0: y su fruto permanezca, de modo que el Padre les conceda cuanto le pidan en mi nombre. Esto es lo que les mando, que se amen los unos a los otros. Palabra del Señor, gloria y honor a ti, Señor Jesús. El centro del Evangelio, podríamos decir, y de las enseñanzas de nuestro Señor Jesucristo, es el amor. Este es mi mandamiento, que se amen los unos a los otros como yo les he amado. Esto mismo lo ha dicho también el capítulo 13 del libro de San Juan, o del Evangelio de San Juan. Y el asunto, queridos hermanos y hermanas, no es solamente amar, sino que la meta del amor es llegar a amar como Jesús nos ha amado. En el capítulo 13 nos dirá que en esto conocerán que son discípulos míos, en cómo se aman. Un testimonio que siempre tenemos que dar ante la humanidad es que entre nosotros los cristianos nos amemos los unos a los otros. A veces podría ser el maligno, nuestra falta de madurez cristiana, nos pone en grandes conflictos con personas con las cuales a lo mejor compartimos la misión, compartimos la familia, compartimos la pequeña comunidad, distintas actividades. Pero ¿en qué consiste verdaderamente la vida cristiana? Es en el amor. Yo aquí ya lo he dicho en estos evangelios que en los tiempos de Jesús lo que más llamaba la atención eran los milagros de sanación y sanación física, y especialmente el Evangelio de San Lucas es el evangelista que más relatos de sanación trae y describe muchas enfermedades, y por eso se ha llegado a pensar que San Lucas era médico, el que escribió el Evangelio. Pero ¿qué pasa ahora en nuestro mundo? Aunque los milagros de sanación son importantes, pero hoy la humanidad tan fragmentada, tan hecha añicos a veces en las relaciones, lo que necesita son testimonios de fraternidad, de perdón, de amor de los unos para con los otros. Dice el mismo Señor Jesucristo que nadie tiene amor más grande a sus amigos que el que da la vida por ellos. A veces dar la vida por los demás significará perdonarles y amarles tal como son. En eso se entrega la vida. Dice Jesús que somos sus amigos también si nosotros hacemos lo que Él nos manda. Y que Él ya no nos llama siervos, sino que nos ha llamado o nos llama amigos. Porque les he dado a conocer todo lo que he oído a mi Padre. Y el Padre también está interesado en que nosotros tengamos una relación de amistad con Él. Hoy es un día para que todos pensemos cómo estamos en el amor. No puede ser un amor cristiano como el de las canciones comerciales. Todas las canciones casi hablan de amor, pero el amor cristiano, para hablar de él, exige capacidad de entrega, de perdón, de renuncia verdadera, porque nadie puede amar estando, por decirlo así, en sus cabales. ¿A qué me refiero? Si somos autosuficientes, si nos consideramos que siempre tenemos la razón, nunca encontraremos espacios para amar a aquellos que son más frágiles o que en todo caso hemos tenido dificultades con ellos. La medida del amor está precisamente en esto, en que nos abajemos y escuchemos e incorporemos a los más frágiles en nuestro discurso. Que le bendiga el Dios Todopoderoso, que es Padre, Hijo y Espíritu Santo. Amén. En este día quiero orar por el cumpleaños del Padre Jesús Antonio Miranda, que hoy se encuentra de cumpleaños, vicario pastoral en la parroquia Dulce Nombre de María. También hoy es día de la ordenación sacerdotal de Francisco Huberto Gutiérrez, el párroco de San Francisco Lempa. Así que a él muchas felicidades también este aniversario de su ordenación sacerdotal. También oro por Juan Antonio Flores y Santa Fe de Flores, que hoy están cumpliendo 49 años de vida matrimonial. Felicidades a ellos. Y una niña que acaba de hacer la primera comunión, le han detectado leucemia. Oramos por Alison Daniela Orellana. Es una angelita. Para la Navidad salió vestida de angelita Y hoy, y siempre de la misa de 8 en la catedral, que es de los niños, y se le ha detectado esta enfermedad tan tremenda. Así que oramos por ella y por toda su familia. Feliz viernes, perdón, a cada uno de ustedes.
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9: En Radio Chalatenango son ya las 6:14, 6:14. Estamos en el viernes 8 de mayo y vamos a continuar con más música, especialmente las cumbias. 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

Ha llegado el momento de hacer una pausa para reflexionar sobre lo que ha sido este día. Nosotros estamos satisfechos de haber trabajado para ustedes. Para aquellos que hoy no lograron realizar todos sus deseos, mañana será otro día, otra oportunidad de alcanzar esa meta que cada uno se ha trazado para la culminación de sus esperanzas. YSMA Radio Chalatenango se retira de los 1290 kilociclos de la onda larga, donde ha transmitido desde Chalatenango, bendita tierra del jardín de Cuscatlán. Al despedirnos, dejamos la promesa formal de volver mañana a la hora de costumbre. Muy buenas.

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1: Queridos hermanos y hermanas, ya mañana es Día de la Madre y yo quiero saludar a todas las madres de Chalatenango y de todo el mundo por ese gesto amoroso que han tenido de darnos la vida. Nosotros pudimos haber sido concebidos como haya sido. Lo ideal es que en un matrimonio, fruto del amor, como sea, pero vinimos a este mundo. Y como a mí me gusta explicarle a los jóvenes en las confirmaciones, somos el deseo de Dios. Hemos venido a este mundo no porque hayamos sido la equivocación en la cuenta o lo que fuera. Dios quiso que viniéramos a este mundo. Y antes de que nuestros padres, incluso que nuestra madre supiera que veníamos a este mundo, ya el Señor sabía que nosotros veníamos y nos envía con una misión. La misma palabra de Dios nos dice que antes que te formaras en el vientre de tu madre, ya te conocía. Y en la Biblia conocer significa amar. Por lo tanto, queridos hermanos y hermanas, hoy es un día para que todos veamos con gratitud el amor que Dios nos ha tenido y cómo Dios nos sigue amando para los que tienen la dicha de tener una madre, un padre vivos, pues Dios te sigue amando por el medio de tu mamá. Dios te sigue amando por medio de un papá, por medio de un esposo y de una esposa. A veces nos miramos solo los defectos en la familia o miramos lo que no tenemos de Dios, pero qué lindo es cuando abrimos nuestro corazón para el amor y descubrimos que todos tenemos algo de bien y que Dios siempre, por cualquier persona, siempre nos dice algo. Así que hoy es el día para agradecerle a nuestras madres, vivas o difuntas. Hoy es el día para que nos demos cuenta que toda nuestra existencia ha sido una historia de amor, porque hemos sido, desde cuando estábamos tiernitos, nuestra madre incluso sacrificó buenos momentos de su vida por llevarnos en su seno, por llevarnos en su vientre, tuvo sus enfermedades, tuvo sus cansancios, sus fatigas, a causa del embarazo. Y cuando ya nacimos también le dimos muchos dolores de parto, como se dice, pero al final, ¿por qué estamos ahora en este mundo? Porque hemos sido frutos del amor de ellos. Alguien nos cuidó de recién nacidos y más grandecitos para que ahora estemos en este mundo en el que estamos. Así que feliz Día de las Madres. Lo más parecido al amor de Dios es el amor de una madre. Así que hoy agradecemos a Dios por cada madre chalateca, por cada mamá, porque en ustedes vemos el amor de Dios hacia nuestra vida. Dios nos ama, claro que sí, pero no solo nos ama espiritualmente. Dios nos sigue amando con las personas que nos aman. Y tú amas a los demás porque Dios también ha puesto amor en tu corazón para que ames a esas personas. Agradézcale a su esposa, que a veces le tiene que soportar más que una madre. Agradézcale a su madre porque le ha dado la vida. Y porque ni nada de las cosas que usted ha recibido se compara como a la vida que su mamá le ha ido dando junto a su papá, pero su mamá de manera particular. Hoy es día para agradecer. Si alguno vive resentido, es día para perdonar. Y es día para darle gracias a Dios por haber venido a este mundo. Porque aunque hay cosas feas en este mundo, pero cuando tenemos una mamá, sabemos que hay esperanza y que sabemos quién nos ama. Y tenemos madre aquí en la tierra, y tengo en casa a mi mamá, dice aquel canto, pero mi mamá son dos, en el cielo está la Virgen, y aquí está nuestra mamá, pero también a lo mejor en algún caso en el cielo, pero en el cielo no hay impedimentos para amar. Pienso que algunas veces algunas personas piensan que como ya están en el cielo ya no nos aman. ¿Qué va a ser? Allá es la fuente más intensa del amor. Así que si tu mamá ya murió, debes de saber que desde el cielo te está amando todavía mucho más de lo que ya te amaba aquí en la tierra. Felicidades, queridas mamás, y que le bendiga el Dios Todopoderoso, que es Padre, Hijo y Espíritu Santo. Amén.

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2: Queridos hermanos y hermanas, ya mañana es Día de la Madre y yo quiero saludar a todas las madres de Chalatenango y de todo el mundo por ese gesto amoroso que han tenido de darnos la vida. Nosotros pudimos haber sido concebidos como haya sido. Lo ideal es que en un matrimonio

0: que antes que te formaras en el vientre de tu madre, ya te conocía. Y en la Biblia conocer significa amar. Por lo tanto, queridos hermanos y hermanas, hoy es un día para que todos veamos con gratitud el amor que Dios nos ha tenido y cómo Dios nos sigue amando para los que tienen la dicha de tener una madre, un padre vivos, pues Dios te sigue amando por el medio de tu mamá. Dios te sigue amando por medio de un papá, por medio de un esposo y de una esposa. A veces nos miramos solo los defectos en la familia o miramos lo que no tenemos de Dios, pero qué lindo es cuando abrimos nuestro corazón para el amor y descubrimos que todos tenemos algo de bien y que Dios siempre, por cualquier persona, siempre nos dice algo. Así que hoy es el día para agradecerle a nuestras madres, vivas o difuntas. Hoy es el día para que nos demos cuenta que toda nuestra existencia ha sido una historia de amor, porque hemos sido, desde cuando estábamos tiernitos, nuestra madre incluso sacrificó buenos momentos de su vida por llevarnos en su seno, por llevarnos en su vientre, tuvo sus enfermedades, tuvo sus cansancios, sus fatigas a causa del embarazo. Y cuando ya nacimos también le dimos muchos dolores de parto, como se dice, pero al final, ¿por qué estamos ahora en este mundo? Porque hemos sido frutos del amor de ellos. Alguien nos cuidó de recién nacidos y más grandecitos para que ahora estemos en este mundo en el que estamos. Así que feliz día de las madres. Lo más parecido al amor de Dios es el amor de una madre. Así que hoy agradecemos a Dios por cada madre chalateca, por cada mamá, porque en ustedes vemos el amor de Dios hacia nuestra vida. Dios nos ama, claro que sí, pero no solo nos ama espiritualmente. Dios nos sigue amando con las personas que nos aman. Y tú amas a los demás porque Dios también ha puesto amor en tu corazón para que ames a esas personas. Agradézcale a su esposa, que a veces le tiene que soportar más que una madre. Agradézcale a su madre porque le ha dado la vida. Y porque ni nada de las cosas que usted ha recibido se compara como a la vida que su mamá le ha ido dando junto a su papá, pero su mamá de manera particular. Hoy es día para agradecer, si alguno vive resentido, es día para perdonar y es día para darle gracias a Dios por haber venido a este mundo, porque aunque hay cosas feas en este mundo, pero cuando tenemos una mamá, sabemos que hay esperanza y que sabemos quién nos ama. Y tenemos madre aquí en la tierra, y tengo en casa a mi mamá, dice aquel canto, pero mi mamá son dos, en el cielo está la Virgen, y aquí está nuestra mamá, pero también a lo mejor en algún caso en el cielo, pero en el cielo no hay impedimentos para amar. Pienso que algunas veces algunas personas piensan que como ya están en el cielo ya no nos aman. ¿Qué va a ser? Allá es la fuente más intensa del amor. Así que si tu mamá ya murió, debes de saber que desde el cielo te está amando todavía mucho más de lo que ya te amaba aquí en la tierra. Felicidades, queridas mamás, y que le bendiga el Dios Todopoderoso, que es Padre, Hijo y Espíritu Santo. Amén.
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Muy buenos días, les saluda Julio Quintanilla en esta mañana de sábado 9 de mayo. Así es, estamos arrancando de la mejor manera para que usted ahí en su casita, usted que ahorita pues se va levantando, se levante con muchos ánimos, que se levante positivamente, ¿verdad? Si usted está escuchando la radio, que se ponga ahí a cantar desde su camita, o que se va levantando y se ponga a cantar también. Un saludito para todos, en especial para las madrecitas, que hoy estamos en su víspera, en víspera del Día de las Madres. Y así arrancamos en este turno de 9 de la mañana hasta 3 de la tarde, hoy cubriendo a mi compañera Giselle Rauda, que no pudo venir por la mañana. Pero déjenme comentarles que Giselle va a venir por la tarde. De 3 de la tarde en adelante, ella va a estar aquí en cabina de Radio Chalatenango. A ver si saben para qué viene. Por ahí coméntenme y si saben a qué viene Giselle más tarde. Y si no, ya les voy a decir yo también, porque esta es información que vale oro, que ustedes tienen que estar pendiente de la frecuencia del 1290, porque se vienen muchas sorpresas, muchos premios, muchas cosas muy bonitas. Así es de que de esta manera yo abro lo que es este turno. Vamos hasta las 3 de la tarde con buen ambiente musical, con buena energía, con buen con una positividad ahorita que les digo de que nadie me detiene. Bueno, vamos a empezar de esta manera con un poquito de canciones regionales, ¿verdad? Así del mero Julión Álvarez. Que se ponga bueno el volado, dicen. Por ahí veo que Roxy ya se está, conectándose ahí con nosotros. Ya se está por ahí asomando, dice, asomando ahí una ceja, le veo. Veo que está escribiendo, saluditos para Roxy, vamos a ver qué nos dice. Hola Julio, un gusto saludarle y me da gusto escucharlo. Gracias Roxy, el gusto es mío verte que están pendientes de la frecuencia del 1290. Yo ya tenía días de no venir, pero aquí estamos, ¿verdad? Las cosas de la vida. Y saludame Giselle, donde sea que esté hoy, dice. No, pues, como les repito, a ver, vamos a soltar la sopa, como dicen. Más tarde, mi compañera Giselle Rauda va a estar aquí en cabina de Radio Chalatenango en controles. Así es, así como lo están oyendo. Más tarde ella va a estar por aquí rifando lo que es unas canastas, por ahí un vale, entre otros premios. Así es de que pendientes, pero ¿verdad? Pendientes a la frecuencia del 1290, no se me vayan a dormir a las 3 de la tarde porque venimos, bueno, Giselle viene cargada de premios con una positividad de que hoy se van a ir todos. Y así es como tiene que ser porque hoy se van todos. Así es de que feliz vísperas del Día de las Madres, vamos a continuar con el buen ambiente musical y ya dejo de hablar, ya. Los dejo que escuchen música, así es de que vamos y súbale volumen, 9 de la mañana con 24 minutos.

9 de la mañana con 30 minutos. Muy buenos días. Hoy en esta hermosa mañana tenemos por ahí un saludito para alguien. Así es de que vamos a empezar desde el buenos días porque quieren que se lo grabemos. Muy buenos días. Hoy en esta hermosa mañana de vísperas del Día de las Madres, el corazón se nos llena de alegría porque tenemos un cumpleañero muy, pero muy especial. Claro que sí. Hasta Los Ángeles, California. ¿Quién será este cumpleañero? Pues queremos enviarle un saludo cargado de mucho cariño para tío Chino. Tío, que la pase muy bonito. Que hoy suma un año más de vida, tío. Así es de que esperamos y le mandamos un fuerte saludo, un fuerte abrazo a la distancia, deseándole que Dios le colme de bendiciones, que le dé salud y nunca le falte nada de lo que hoy persevera. Así es de que muchas felicidades, tío. Le deseo lo mejor del mundo. Espero se le esté pasando bonito junto a toda la familia. Y vamos con las mañanitas porque esto no puede faltar.

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6: Bueno, y por ahí ya teníamos un saludito. Por ahí se nos está conectando Rigoberto. Dice: hola, hola, Julio, buenos días. El mero mister dice: saludo, brother. Dice: un saludo a todas las madrecitas y en especial a la mamacita de Giselle Rauda. Saludos, bendiciones a todas esas madres guerreras y luchonas, dice, luchadoras, dice. Yo leí mal ahí, ya no veo mucho, va. Un saludo a mi futura suegra, la madre de Giselle Rauda, dice. Una canción para ellas, para esas madrecitas queridas. Una de Vicente, dice. Si es posible, ok, por favor, gracias, bendiciones. A todos los radios escucha y en especial a los chalatecos. Vamos a complacer, ¿por qué no? Dice también por aquí: hey, compadrito, ¿cómo cuántas vacas tiene en su corral? Dice: no, hombre, aquí andamos sin vacas. Aquí no hay ganado hoy. No hay ganado, Rigoberto. Por ahí tenemos otros mensajitos. Dice: hola, Julio, buenos días. ¿Cómo está? ¿Y dónde está Giselle Rauda? Dicen. Por aquí dice Ignacio Villafuerte: no pudo venir Giselle Rauda hoy por la mañana, pero pendientes a la frecuencia del 1290 o por el sitio web, porque ella va a estar aquí a partir de las 3 de la tarde, porque van a haber muchas sorpresas y muchos regalos en vísperas del Día de la Madre. Así es de que vamos con una canción de Vicente Fernández titulada Perdón, Madrecita. Así es de que súbale volumen a su radio, escucha.

Bueno, y por ahí ya se me están reportando bastante. Saluditos a todos los que se están reportando. Eso me gusta, que estemos interactuando por aquí, por el WhatsApp. Por ahí dicen, hay esa música dedicada a nosotras las madres. Gracias, Julio. Yo soy madre de dos lindos hijos, Kevin y Kaylee. Ya está. Es que no les digo, pues yo ya no veo. Yo tengo que traer mis lentes. Dice, mi gran bendición de Dios, dice, sus hijos. Claro, qué más bendición que los hijos. Así es de que un saludito para todas esas madres luchadoras que día a día, que todos los días en la mañana son las primeras que se levantan a hacerle, no sé, el desayuno al esposo, al novio, al amante. Ah, no, tampoco. Pero un saludito para todas esas madres que día a día están luchando por el bienestar de sus hijos, de su familia, para que su casita esté siempre en orden, que su casita esté bonita siempre. Saludito, porque no muchos vemos el trabajo que una madre hace en una casa. Algunos decimos, ay no, barrer es fácil, hasta que le toca a uno es difícil. Pero de esta manera, ya después de convertirme en casi filósofo yo aquí hablando, vamos a continuar con más canciones de las bonitas que tiene Vicente Fernández. Súbale volumen, que usted está escuchando Radio Chalatenango.

Bueno, bueno, y por acá ya tenemos otros mensajitos. Por ahí el tío Chino, que hace ratito le estábamos saludando, ya respondió y me dice muchas gracias.

porque dice aquí Rigoberto: hey brother, mujer de las 4 décadas de Ricardo Arjona, siempre para las madrecitas queridas, hoy y mañana, la chalateca solo con dedicaciones y rolas para

Bueno, y por ahí ya tenemos otra petición musical. Claro que sí, vamos a estar complaciendo toda la mañana. Recuerden que quedan 5 minutos para disfrutar de lo que viene siendo la programación variada. Vamos por ahí porque me pidieron ahí Ignacio Villafuerte me pide, ¿y será que me puedes poner la canción de Arelis Henao? Ah, mi madre, gracias, dice. Con mucho gusto, ¿por qué no? Así es de que suba el volumen que usted está escuchando Radio Chalatenango.

Bueno, y de esta manera ya terminamos con nuestra programación variada. Vamos a una pequeña pausa comercial y damos inicio a nuestro programa Guanacos de Corazón. Súbale el volumen que está escuchando Radio Chalatenango.

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Bueno, y de esta manera vamos a dar inicio. Y por ahí me metí a hablar porque tenía un saludo pendiente que ya rato me lo mandaron y yo no, todavía no lo había dado porque no había leído bien. No les digo, pues yo necesito lente. Bueno, tengo, pero no me gustan ocuparlo. Todos decimos eso, ¿verdad? Bueno, y el saludito ahí de parte de Ignacio Villafuerte. Dice, un saludito a doña Jesús García, la mamá de Giselle Rauda. Así es. Así es, de aquí un saludito ahí de parte de don Ignacio hacia niña Jesús García. Vamos a continuar con el buen ambiente y más ahora que vamos con la pura puritita cumbia salvadoreña. Súbale volumen y empezamos, arrancamos con la primera.

Bueno, y como también, déjenme decirles, estamos a casi vísperas del Día de los Enfermeros y Enfermeras. Así es de que vamos a poner una cancioncita también ahí dedicada. Ah, no, mentira, estaba en la lista. Y me recordé de que ya estamos casi cerca del día de que se celebra Día Internacional de la Enfermería. Así es de que un saludito también para todas las personas que son enfermeros de profesión o enfermeros en proceso, así como yo, ¿verdad? Ah, yo aquí alucinando que soy enfermero. No, un saludito para todos, en serio, para todos los que laboran también, porque ser enfermero no es fácil, es una tarea, un trabajo sumamente difícil. Sí, en formación es difícil, en trabajo ya cuando uno está laborando es mil veces peor. Pero creo que eso no se compara al trabajo que una madre hace en casa, ¿verdad? Y eso no lo digo yo, lo decimos todos, todos. Por ahí dice Roxy, eso. Y se llegó a mi programa que siempre espero todos los sábados. Dice. Así es, Roxy, claro. Aquí respetamos lo que es el horario y siempre vamos a poner las cumbias salvadoreñas. Llueva, truena, relampaguee, griten quien grite. Ah, no, mentira, si a la patrona hay que hacer caso. Dice que venga el enfermito, va, dice. Yo siempre quise ser enfermera porque me gusta ayudar a los demás. Fíjense que sí, Roxy, es bien bonito el saber de que uno puede hacer el cambio en algunos lugares en que uno puede ayudar a las personas, pero no sé, es bastante difícil. Eso cuesta mucho tanto como en formación y en laboral. Así es de que, pues, es un sueño bastante reprimido ser enfermero u enfermera. Así es de que un saludito para todos los que laboran en ese rubro. Vamos con esta canción que ya de fondo ya la escucharon, pero vamos a repetirla porque me gusta, ¿eh? Me gusta esa canción. Sube el volumen que está escuchando Radio Chalatenango.

Bueno, y por ahí, me están escribiendo en inglés ya también. Lo que no saben que yo también hablo inglés. Ah, no, mentiras, no hablo inglés. Por ahí ya me salieron que quieren otra cancioncita también. Claro que sí, vamos a complacer, ¿por qué no? Dice por ahí Roxy, please and thank you, Julio. ¿Qué le podemos responder? Ah, no sé. Bueno, you're welcome, de nada. Sube el volumen, Roxy. Vamos con esta canción que a usted dice que le gusta. Así es de que sube el volumen.

Bueno, y por ahí me dice Roxy, hay que practicar el inglés. Julio me dice, why my English is perfect, ¿ok? Oh, Eso dice mi canción, hermosa. Algún día volveré así y podré ir a ver a Marito Rivera, dice. Primero Dios que sí, Roxy. Los sueños se cumplen en realidad, fíjese. Solo hay que darle tiempo al tiempo.

Bueno, y por ahí ya me están mandando mensajitos. Dice Roxy, eso me gusta que usted sabe inglés. Mire, me dice, no hombre, qué puya, no sabemos nada de inglés. Aquí si no la inventamos, digo, si no la podemos, la inventamos. Si algo me sale más o menos ahí es porque me lo inventé, dice. Y por aquí está también Mauricio reportándose. Buenos días, Julio, dice. How are you? Ay, hablándome en inglés. Tengo que sacar los pasos prohibidos, espérenme. Ahora sí, ha preparado. Very well, Mauricio. Thank you, and you, how are you, ¿eh? Ya ven, sacando los pasos prohibidos, porque así toca. Háblenme en inglés que yo les saco los pasos prohibidos, pero así inventaditos aunque sea, ¿verdad? Y bueno, y vamos con otra cancioncita. Ya esta viene siendo cumbia. Una cumbia bastante reconocida. A ver si no se me identifican por ahí algunas muchachas. No, ¿verdad? Aquí escuchando no hay ninguna roba marido, ¿verdad? ¿O será que sí? No, no creo. No creo. Por ahí me van a confirmar en el chat. No, mentira, eso no se confirma, va. Yo aquí queriendo saber el chambre completamente. Bueno, vamos a continuar con esta bonita canción a cargo de Yulisa Ventura y la Sonora Maya. Súbele el volumen que está escuchando Radio Chalatenango.

Uy, uy, yo creo que se está tomando algo personal la computadora aquí en sacar canciones que me ofendan. Miren la canción que acaba de salir, no, hombre. Bueno, por ahí ya no se me están reportando qué pasó, qué está pasando. 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Porque se va a llevar a cabo una cierta dinámica por ahí para que usted pueda ser la ganadora de una canasta, uno vale o muchos premios que mi compañera Giselle Rauda trae a partir de las 3 de la tarde. Así es de que usted, señora ama de casa, usted, muchachita ama de casa, usted lo que sea, pero que sea mujer, conéctese. Conéctese, claro, vamos a estar ahí. Bueno, mi compañera Giselle Rauda va a estar ahí animando también, ¿verdad? Porque ella va a cubrir el turno, si no me equivoco. Va a estar ahí de regalona. Así es de que conéctese a partir de las 3 de la tarde. Vienen muchas dinámicas, vienen muchas sorpresas. Y como dice por aquí Roxy, va a estar bonito eso a las 3 de la tarde. Claro que sí, porque se vienen muchos regalos, muchas sorpresas. Por el momento nosotros vamos a continuar con la buena programación que ofrece la agenda de Radio Chalatenango. Así es de que súbale volumen, 10 de la mañana con 33 minutos.

0: Bueno, y por ahí me estaban pidiendo ya dos cancioncitas. Vamos a complacer con la primera, que Juan Pablo por ahí ya se me conectó y me dijo, quiero escuchar la canción Estás Bien Buena. Luego continuamos con las pupusas. Sí, hasta los chilamates me la llamaron y me dijeron, quiero escuchar la canción Las Pupusas. Así es de que primero vamos con Estás Bien Buena, porque Juan Pablo ya nos había llamado ahí, el caballero, ya ratitos, y yo no le había puesto la canción todavía. No, hombre, ahorita ahí va. Y estaba viendo aquí un mensaje que dicen, corrigiéndome, ya ven, es que yo no sé inglés. Yo aquí me lo invento. Vamos a oír el audio que me mandaron. Bueno, no se oye esta cosa, no les digo. Pues, ¿se acuerdan que a Giselle también le estaba pasando lo mismo hace unos días? Bueno, hace unos días, hace como unas dos semanas o tres, creo, le estaba pasando lo mismo. No, pues no se reproduce. Pero bueno, aquí se lo voy a poner, ya van a ver.
1: Listo, la palabra correcta es, ¿qué hay de ti? What about you? What about you? ¿Qué hay de ti?
0: Ya ven, es que yo no puedo inglés, yo me invento. Si no me la puedo, me la invento. Pero gracias ahí por la corrección. Si sigo hablando inglés y sigo hablando mal, corríjanme, por favor, porque hasta el más experto se equivoca. Y como dicen, trompezándose se aprende a caminar. Vamos con esta canción, Estás Bien Buena, complaciendo ahí a Juan Pablo.

Bueno, y por ahí el obispo me manda un mensajito y dice un saludito para Antonio Martínez y su esposa Rosa América Márquez hasta el cantón El Llano en Azacualpa de parte de su hijo el obispo desde Los Ángeles, California. Así es de que ahí está el saludito de parte del obispo hacia don Antonio Martínez y niña Rosa América Márquez. Un saludito para ellos, bendiciones también para el obispo que nos está escuchando desde Los Ángeles, California. Vamos con esta canción que me la habían solicitado, Las Pupusas.

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0: Eso, y así el ambiente en cabina de Radio Chalatenango, 11 de la mañana con 6 minutos. Así en vísperas del Día de las Madres, ¿verdad? Déjeme recordarle que hoy por la tarde vamos a tener a Giselle Rauda por aquí de regalona. Va a estar dando regalitos, canastitas y unos vales por ahí. Así es de que pendientes, amas de casa, señoritas, señoras que están escuchando la radio, la frecuencia del 1290, estén pendientes porque a las 3 de la tarde mi compañera Giselle Rauda va a estar por aquí en cabina de Radio Chalatenango regalando premios a todas esas amas de casa. Y si no me equivoco, mi compañera también del día domingo va a estar de regalona también, Mari Monterrosa.
1: La recibo.
0: Así es de que ahí la atenta invitación para que usted no se pierda a las 3 de la tarde, no se pierda de estar escuchando, de estar viéndonos ahí por Facebook, porque si no me equivoco también va a ser mi compañera transmisión, si no me equivoco, ¿verdad? Pero lo más seguro es por la frecuencia del 1290, así es de que pendientes por ahí, porque esto se va a poner bueno. Vamos a continuar con el ascensorista a cargo de José Lora.

Bueno, saben, yo me estoy muriendo de la risa aquí porque yo soy salvadoreño, soy de aquí de Chalati y nunca había escuchado esta canción. Ahorita que empezó a hablar cosas, yo me empecé a prestar atención más a la canción y dice bastantes cosas y menos mal de que dicen que las canciones de antes no eran en doble sentido, ¿verdad? No, hombre, en serio, yo no la había escuchado nunca y hoy que la escuché me llamó mucho la atención. Está bastante bonita canción. Bueno, para reírse un ratito, ¿verdad? No todo tiene que ser trabajo. Y vamos a continuar ahí con una canción titulada El Papito. Así es de que si usted ahorita así como Roxy, que va, creo que va manejando, creo, o no sé si tiene novio, esposo, amante, que va con ella en el carro, cántemele esta canción, por favor. No importa sea el novio, el amante, lo que caiga, pero ahí que me le dedique esta canción y me le suba volumen ahí, ¿verdad? Bueno, vamos con el papito, súbale volumen.

Así el ambiente en cabina de radio Chalatenango, 11 de la mañana con 25 minutos, ya por ahí en el chat, como que ya se me durmieron. A ver, les voy a recordar el número de teléfono para que ustedes me envíen ahí mensajitos, me envíen, me soliciten la canción que ustedes quieran escuchar. El 7574-5663, estamos al pendiente por ahí. Usted que me está oyendo puede enviarme un mensajito, pedir la canción que más guste. Vamos con ese buen ritmo, el bongazo, súbale volumen.

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Bueno, y como por ahí la estaban solicitando, música aquí de Miguel Ángel. Claro que sí, vamos a complacer. Recuerden que vamos hasta las 12 del mediodía con su programa Guanacos de Corazón. Este programa que a usted le encanta tanto. Así es de que, bueno, vamos a continuar con más de la buena programación que ofrece Radio Chalatenango. Recuerde que a la 1 de la tarde venimos con esos grupos que a muchas personas les encantan, que si no suenan en la tarde, no es una buena tarde. Con los Alegres de Terán, claro que sí. Su programa Dueto América y Dueto Las Palomas. Así es de que no se lo puede perder. Y déjeme recordarle nuevamente de que a las 3 de la tarde mi compañera Giselle Rauda va a estar por aquí en cabina de Radio Chalatenango. Regalando cosas para todas esas madrecitas que se conecten allá a la frecuencia del 1290. Si no me equivoco, va a ser una transmisión también por Facebook, no estoy seguro. Y ahí ustedes tendrán la opción de ganarse una bonita canasta, un bonito vale. Así es de que usted que me está oyendo, ama de casa, señorita, señora, usted puede ser la acreedora, la ganadora, la que se puede ir feliz, la que puede quedar feliz totalmente con una canastita o con un vale. Así es de que vamos a continuar más con esta música tan buena. Así es de que súbale volumen. Está escuchando Radio Chalatenango, 11 de la mañana con 46 minutos.

Bueno, y saluditos para quienes se me están conectando, reportando por ahí por el vía WhatsApp. Saluditos para Gilbert Molina, que por ahí veo que me sigue escribiendo. Dice, hola, aquí escuchando la buena música. Bendiciones. Bendiciones, Gilbert. También a Mauricio, que sigue reportándose, ¿verdad? Y por ahí también tenemos a Rigoberto, que se anda conectando y ya me solicitó una canción que ya la vamos a pasar. Así es de que continuamos con esta canción, con esta bonita programación. Súbale volumen, que usted está escuchando Radio Chalatenango. Así es de que vamos con esta bonita canción que dice de esta manera.

Bueno, y como anteriormente lo estaba diciendo y lo repito, me habían pedido estas canciones de Álvaro Torres. Por ahí Rigoberto se estaba conectando, se estaba reportando vía WhatsApp y me dijo, yo quiero escuchar, Julio, unas canciones de Álvaro Torres. Recuerden que de las 12 del mediodía hasta la 1 de la tarde es un poquito variado porque hoy no tenemos los programas que sabemos poner, ¿verdad? O sea, este día no se ponen. Entonces vamos a ponerles un poquito de música, no sé, romántica, por ahí de los 80, 90 en inglés. Usted es amante de esa canción, desde ya, vaya mandándome los nombres de las canciones que quieren, cuál quiere que sea la primera para complacer de una, así de golpe, de una vez. Así es de que por ahí me dejan los nombrecitos y yo voy a ir poniéndole las canciones para que suenen, que me le suban volumen. Si usted quiere escuchar una de Michael Jackson, una de Cyndi Lauper, de los Bee Gees, de los Beatles, ¿cómo es? Ya me lengua la traba, nombre. Ya ni para eso sirvo. Ah, no, mentira. No, los Beatles es, creo. No me acuerdo, pero por ahí va la cosa y ahí me rebusqué un poquito, como me dijo un oyente por ahí. Me gusta que te rebuscas, me dijo con el inglés. Y yo aquí sintiéndome ya, gran cosa, va. Bueno, continuamos con estas canciones de Álvaro Torres que tanto esperaba Rigoberto, complaciendo a Rigoberto.

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2: Queridos hermanos y hermanas, ya mañana es Día de la Madre y yo quiero saludar a todas las madres de Chalatenango y de todo el mundo por ese gesto amoroso que han tenido de darnos la vida. Nosotros pudimos haber sido concebidos como haya sido. Lo ideal es que en un matrimonio, fruto del amor, como sea, pero vinimos a este mundo. Y como a mí me gusta explicarle a los jóvenes en las confirmaciones, somos el deseo de Dios. Hemos venido a este mundo no porque hayamos sido la equivocación en la cuenta o lo que fuera. Dios quiso que viniéramos a este mundo. Y antes de que nuestros padres, incluso que nuestra madre supiera que veníamos a este mundo, ya el Señor sabía que nosotros veníamos y nos envía con una misión. La misma palabra de Dios nos dice que antes que te formaras en el vientre de tu madre, ya te conocía. Y en la Biblia conocer significa amar. Por lo tanto, queridos hermanos y hermanas, hoy es un día para que todos veamos con gratitud el amor que Dios nos ha tenido y cómo Dios nos sigue amando para los que tienen la dicha de tener una madre, un padre vivos, pues Dios te sigue amando por el medio de tu mamá. Dios te sigue amando por medio de un papá, por medio de un esposo y de una esposa. A veces nos miramos solo los defectos en la familia o miramos lo que no tenemos de Dios, pero qué lindo es cuando abrimos nuestro corazón para el amor y descubrimos que todos tenemos algo de bien y que Dios siempre, por cualquier persona, siempre nos dice algo. Así que hoy es el día para agradecerle a nuestras madres, vivas o difuntas. Hoy es el día para que nos demos cuenta que toda nuestra existencia ha sido una historia de amor, porque hemos sido, desde cuando estábamos tiernitos, nuestra madre incluso sacrificó buenos momentos de su vida por llevarnos en su seno, por llevarnos en su vientre, tuvo sus enfermedades, tuvo sus cansancios, sus fatigas, a causa del embarazo. Y cuando ya nacimos también le dimos muchos dolores de parto, como se dice, pero al final, ¿por qué estamos ahora en este mundo? Porque hemos sido frutos del amor de ellos. Alguien nos cuidó de recién nacidos y más grandecitos para que ahora estemos en este mundo en el que estamos. Así que feliz Día de las Madres. Lo más parecido al amor de Dios es el amor de una madre. Así que hoy agradecemos a Dios por cada madre chalateca, por cada mamá, porque en ustedes vemos el amor de Dios hacia nuestra vida. Dios nos ama, claro que sí, pero no solo nos ama espiritualmente. Dios nos sigue amando con las personas que nos aman. Y tú amas a los demás porque Dios también ha puesto amor en tu corazón para que ames a esas personas. Agradézcale a su esposa, que a veces le tiene que soportar más que una madre. Agradézcale a su madre porque le ha dado la vida y porque ni nada de las cosas que usted ha recibido se compara como a la vida que su mamá le ha ido dando junto a su papá, pero su mamá de manera particular. Hoy es día para agradecer. Si alguno vive resentido, es día para perdonar y es día para darle gracias a Dios por haber venido a este mundo, porque aunque hay cosas feas en este mundo, pero cuando tenemos una mamá, sabemos que hay esperanza y que sabemos quién nos ama. Y tenemos madre aquí en la tierra y tengo en casa a mi mamá, dice aquel canto, pero mi mamá son dos, en el cielo está la Virgen y aquí está nuestra mamá, pero también a lo mejor en algún caso en el cielo, pero en el cielo no hay impedimentos para amar. Pienso que algunas veces algunas personas piensan que como ya están en el cielo ya no nos aman. ¿Qué va a ser? Allá es la fuente más intensa del amor. Así que si tu mamá ya murió, debes de saber que desde el cielo te está amando todavía mucho más de lo que ya te amaba aquí en la tierra. Felicidades, queridas mamás, y que le bendiga el Dios Todopoderoso, que es Padre, Hijo y Espíritu Santo. Amén.
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2: Bueno, y por ahí se me están conectando ya. Ya me enviaron varios nombres de varias canciones, pero hay una que no me salió. No me salió. Entonces no sé por qué, ¿verdad? Quizás el nombre no es el correcto. Pero aquí tenemos otra también que otros, aquí otro radio escucha. Dice: yo quiero escuchar Hard to I'm Sorry. No, ¿cómo es? Hard to Say I'm Sorry, del grupo Chicago. Ahí Rigoberto solicitando esa canción, ese tema tan bonito. Súbanle volumen si usted quiere escuchar una canción también de los 80s, 90s, 2000 en inglés. Pídala, no tenga miedo, no tenga pena, no cobramos, es gratis. Así es de que vamos con Hard to Say I'm Sorry. Súbale volumen.

Bueno, y por ahí me estaban solicitando una canción llamada Please Don't Go. Gilbert, ¿me confirma por ahí si es la que está sonando de fondo? Porque sí, me ha costado encontrarla, pero yo, si no me equivoco, tiene que ser esta. Right now, en este momento, esta tiene que ser. Así es de que súbale volumen, usted está escuchando Radio Chalatenango. Vamos con un poco de música hasta la 1 de la tarde, con un poco de música de los 70, 80, 90. Así es de que si usted tiene una canción que tiene días de no escuchar en inglés, mándeme un mensajito al 7574-5663 y con mucho gusto le vamos a complacer. Súbale volumen, que está escuchando Radio Chalatenango.

12 del mediodía con 24 minutos. ¿Y qué les va pareciendo este ritmo musical así a las 12 del mediodía? Díganme, coméntenme ahí por WhatsApp al 75745663. Coméntenme qué les está pareciendo esta bonita programación de 12 del mediodía hasta las 1 de la tarde. Las 1, ya me siento como que soy de otro departamento que no voy a mencionar. Bueno, y vamos con esta bonita canción a continuación que dice I want to know. No me acuerdo cuál es la otra parte que dice, pero sí, es bien bonita. Yo creo que más de alguno la va a conocer porque hay una compañera de trabajo que la pone seguido siempre en sus turnos. Así es de que no me van a dejar mentir. Solo les voy a dar una pista, es de Foreigner. Así es de que súbale volumen, que está escuchando Radio Chalatenango.

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2: 12 del mediodía con 33 minutos y yo les quiero preguntar algo. ¿Están preparados para ir a ver la película del siglo? La película que dentro de poco va a salir, ya que la canción a continuación ya va a tener una película. A ver si saben de quién. Bueno, van a saber de quién hablo. Estoy hablando del mismísimo Michael Jackson. ¿Quién está preparado para ver ese estreno? Porque no ha salido, si me equivoco. Y por aquí también vamos a leer algunos mensajitos que me han mandado, ¿verdad? Luego de haber preguntado eso. Dice Gilbert Molina, están muy bonitas, también de las miras de los 80, dice. Por aquí Rigoberto me acaba de mandar un mensaje, vamos a leerlo, a ver qué dice. Dice, buena rola, quiero saber qué es el amor. I want you to love me, algo así por ahí. Pero por ahí va la cosa. Dice, y la famosa Giselle se fue de parranda con las dos. No, hombre. Ya vamos a ver qué se habrá hecho la Giselle hoy de mañana. No, hombre, pero en la tarde les hago otra vez la invitación de que no se despeguen de su radio, porque en la tarde, a las 3 de la tarde, viene mi compañera Giselle Rauda, viene regalona, viene dispuesta a regalar canastas, a regalar vales, entre otros premios, ¿verdad? Y lo mismo, si no me equivoco, para el día domingo, pero ya sería mi compañera Mari Monterrosa. Así es de que pendientes por ahí la frecuencia del 1290, si no me equivoco van a hacer transmisión por Facebook Live también. Estén pendientes por ahí. Así es de que vamos con esta canción titulada Billie Jean a cargo de Michael Jackson.

12 del mediodía con 44 minutos. Y a esta hora de la tarde, sí, porque ya es tarde, tenemos un saludo muy, pero muy especial. Tenemos otra cumpleañera el día de hoy. Muchas felicidades para Elsie Marlene Recinos, que está cumpliendo años hoy. Hoy en día, vísperas del Día de las Madres. Imagínense, hay varios cumpleañeros en este día. Así es de que un fuerte abrazo. Un saludo hasta Reubicación 2, que es donde ella reside. Pues deseándole lo mejor, que este día esté lleno de bendiciones, de alegrías, de sorpresas y de lo más importante, regalos. Sí, regalos, porque esos son los que nos emocionan. Ay, qué interesado van a decir. No, mentira. No, pero que se la pase bonito. Espero que desde la mañana haya iniciado de la mejor manera. Y no le podemos felicitar si no le ponemos las mañanitas, claro que no. Así es de que aquí van las mañanitas también para Elsie Marlene Recinos hasta Reubicación 2. Muchas felicidades. Este saludo fue de parte de Niña Teodolinda, una fiel oyente de la Chalateca. Así es de que súbale volumen.

Bueno, y ahí estaba el saludito para Marlene, para Elsie, Marlene y Recinos, hasta Reubicación 2, que se estaban reportando ahí, Niña Teodolinda, enviándole el saludito. Así es de que vamos a continuar con un poquito más de canciones en inglés, ¿verdad? Recuerde, a la una de la tarde venimos con los famosísimos, los amos y señores, los alegres de Terán. Así es de que no se puede perder esa bonita programación. Vamos, continuemos con más de esta programación que en este momento yo estoy pasando así aleatoria de las canciones que caigan aquí en inglés, ¿verdad? Aquí ando buscando una que hoy me siento como ilusionado, me siento como, ¿cómo les puedo decir? Como que ando en una nube y creo que esta es la canción perfecta para esa nube. A ver, ¿quiénes se han imaginado que están ilusionados? Y no sé, ¿verdad? Andan en una nube bien alta. Esta es la canción que nos podría definir en ese momento. Carl's Whisper. Súbale volumen que está escuchando Radio Chalatenango. 12 del mediodía con 49 minutos.

Bueno, y como por ahí me lo solicitaron y también ya la tenía en la lista esta canción, ya vi que no soy el único que anda todavía en las nubes, allá bien ilusionado por lo que me dijo esa muchachita, ¿verdad? Ah, Hotel California, a continuación a petición de Rigoberto, súbale volumen, te está escuchando Radio Chalatenango.

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1: 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Bienvenidos al espacio de los alegres de Terán, y a

Bueno, y así arrancamos ya con la primera canción de este bonito grupo, Los Alegres de Terán. Recuerde que si usted aún no ha solicitado su canción favorita de Los Alegres de Terán, puede hacerlo a través de nuestras líneas telefónicas, nuestro teléfono celular, el 2335-2030, nuestro WhatsApp, el 7574-5663. Así es de que por ahí ya puede ir solicitando la canción que usted más guste, que más prefiera, que tenga días de no oír. Déjeme recordarle que a partir de las 3 de la tarde mi compañera Giselle Rauda viene de regalona, va a estar aquí con transmisión por Facebook Live y también por la frecuencia del 1290, como un aproximado de lo del Día de la Madre, ¿verdad? Ya que mañana es el día en el que se le celebra a la reina del hogar. Hoy estará mi compañera por aquí con muchas sorpresas, con muchos premios. Así es de que usted que me está oyendo, ama de casa, en este momento déjeme decirle que se conecte también a las 3 de la tarde a través de la frecuencia del 1290 o a través de Facebook Live, porque por ahí mi compañera va a estar, pero con muchos premios, con muchas sorpresas. Así es que de esta manera arrancamos con la segunda canción, Los Ojos de Pancha, con Los Alegres de Terán. Súbale volumen, que usted está escuchando Radio Chalatenango.

Bueno, y a petición de Juan Pablo, que ya se está reportando ahí por el WhatsApp, los ojitos bonitos a cargo de los alegres de Terán, súbale volumen.

Bueno, y se me están conectando desde Ciudad Arce, don Armindo Méndez, que por ahí estaba solicitando una canción. Dice que la Chalateca es de las radios que más pegan, me dijo. No, hombre, eso me gusta oírlo. Así es de que vamos a complacerlo, claro que sí. Aquí va su canción, Hay unos ojos, a cargo de los Alegres de Teranzúa, le volumen.

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7: 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Y de inmediato, arrancamos con nuestra primera entrega musical, gracias al gentil patrocinio.

Y de esta manera, a la 1:38 PM, vamos con la segunda canción, traída gracias al patrocinio de Acaicomac DRL. 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Así es de que vamos a continuar con esta bonita canción titulada 4000 Paz. Súbale volumen a su radio estación.

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Continuamos con este segundo segmento que es traído gracias a ellos.

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Así es de que vamos a continuar con esta bonita canción titulada Cariño sin condición.

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Este segundo segmento de Los Alegres de Terán es traído a ustedes gracias al copatrocinio de Acaicomac DRL. Así es de que continuamos con más de esta bonita música.

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2:07 y de esta manera hemos arrancado con este bonito programa de Dueto América. Vamos hasta las 2:30, recuérdelo. Y de las 2:30 en adelante continuamos con el dueto Las Palomas. Recuerda que si usted quiere ir solicitando una canción, la que más guste, puede hacerlo a través de nuestras líneas telefónicas. El 2335-2030 y nuestro WhatsApp, el 7574-5663. Así es de que continuamos con más canciones de estas, con más de la buena y excelente programación que ofrece Radio Chalatenango.

Bueno, y por ahí se me están reportando desde Nueva Concepción. Me dijeron, hey Julio, yo quiero escuchar la canción Que te vayas a cargo del Dueto América. Claro que vamos a complacer. Así es de que en estos momentos, sonando en cabina de Radio Chalatenango, Que te vayas a cargo del Dueto América.

Bueno, y por ahí se me está reportando Rigoberto, que quiere que le complazca. Me dice: brother, compláceme con La Ramita Seca, dice. Claro que sí, vamos a complacer, Rigoberto. Dice: dedicada a las que se portan mal y que lo desprecian a uno, dicen. Así es de que subímele volumen, Julio, me dice. Así es de que súbale volumen usted también, que está en su casa, en la comodidad de su casa. Y también déjeme recordarle que a las 3 de la tarde mi compañera Giselle Rauda va a hacer transmisión por Facebook Live. Y también estén pendientes a la frecuencia del 1290, porque viene con muchas sorpresas, con muchos regalos. Viene, como lo he estado diciendo toda la mañana, viene regalona. Así es de que pendientes, a las 3 de la tarde se da inicio. Ella viene con todos los poderes, con mucho entusiasmo de que todos participen. Todas esas mamitas que están ahí en su casa ahorita, acostaditas en su hamaca, que tienen que participar, ganarse una canastita o algo de los múltiples premios que trae. Así es de que vamos a continuar con más de la buena programación que ofrece Radio Chalatenango.

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2 de la tarde con 40 minutos y de esta manera continuamos complaciendo a todas las personas, a todos los fieles oyentes que en este momento están oyendo Radio Chalatenango, la frecuencia del 1290. Recordándole de que usted, si aún no ha solicitado su canción favorita de El Dueto Las Palomas, puede solicitarla a través de nuestras líneas telefónicas, el 2335-2030. Y nuestro WhatsApp, el 7574-5663. Y a petición por ahí, anónima, totalmente, porque el número no tiene nombre, vamos a complacer Las Piedritas a cargo del dueto Las Palomas. 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

2 de la tarde con 51 minutos y así continuamos complaciendo, claro que sí. Por ahí me pidieron una canción, Caricias Baratas, hasta Los Ángeles, California. Vamos a complacer de esta manera. Recuérdelo, si usted aún no ha pedido la canción que más quiere del dueto Las Palomas, todavía hay tiempo. Puede pedirla a través de nuestras líneas telefónicas, el 2335-2030. O nuestro WhatsApp, el 7574-5663. Súbale volumen porque usted está escuchando Radio Chalatenango.

0: De Ochalatenango, la gran estación del norte ha presentado en su atardecer ranchero al dueto de las palomas y sus canciones. Por su amable sintonía, muchas gracias y hasta mañana si Dios así lo permite. Muy buenas tardes.
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1: Buenas y decimos buenas tardes ya a las 3 de la tarde con 6 minutos en todo el territorio salvadoreño. ¡Qué gusto! Gracias por estar conectado en su atardecer ranchero de Radio Chalatenango. ¡Uy! Con bastante calorcito. Bastante desesperante el calor. Pero pues toca sobrevivir porque no hay de otra. No hay de otra, con la esperanza de que llueva para que refresque la tierra.
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1: Bueno, un gusto saludarle, leer sus mensajes a esta hora de la tarde. Como lo habíamos anunciado, tenemos víspera del Día de las Madres, así que yo le quiero hacer la atenta invitación para que ahorita usted que nos esté escuchando, le diga: mamá, ahorita van a rifar canastas en Radio Chalatenango. Si quiere participar, únicamente tiene que escuchar la radio. Porque hoy solamente vamos a regalar las canastas a las madres que estén escuchando la radio. Y solo pueden participar madres. No vamos a aceptar que nos diga: mire, mi mamá quiere ganarse una canasta. No, tiene que participar la madrecita. Gracias a Julio Quintanilla, que estuvo en la mañana en el turno por acá compartiendo. Nosotros estuvimos allá en la apertura de la segunda clínica estética con Nefer Medical Spa. Ya regresamos y estamos listos para compartir con ustedes. Así que ahorita, como le repito, avísele a su tía, a su hermana, a su sobrina, qué sé yo, que ya es madrecita. Ya es madrecita, eso sí, eso es lo más importante. Para que pueda participar en la rifa y en las dinámicas que tenemos.
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1: Así que por favor, por favor, por favor, avísele. Venimos con transmisión por Facebook.
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1: Oiga bien, únicamente las que estén participando. ¿Cómo va a ser la cosa, Giselle?
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1: Le voy a ir adelantando. Yo voy a dar pistas durante el turno. Por ejemplo, una de las dinámicas son las siguientes. Te voy a mencionar dos. Y aquí estoy. Así es, vamos a regalar canastas bonitas gracias a uno de nuestros oyentes, patrocinador exclusivo de este día. Hoy y mañana se van a estar regalando canastas. Entonces, ¿de qué se trata, Giselle? Por ejemplo, yo ahorita le voy a decir un número. Allá usted, si escribe el número en una libreta para acordarse después, o si tiene memoria ahí buena, y lo va a recordar. Muy bien. Otra dinámica que voy a hacer más adelante, por ejemplo, voy a poner una canción y usted tiene que seguir la canción. Son fáciles las dinámicas, pero tienen que participar únicamente madrecita.

0: De repente me escucha cansada, como le digo, venimos llegando ahorita, bajándome, vengo del carro. Me vengo llegando de Mall del Sol aquí en Amayo. Pero tenía que acercarme porque este día habíamos dicho que íbamos a regalar canastas a las madrecitas y aquí estamos. Para las que ya están escuchando, imagínense, todavía creo que... Bueno, no sé si decir un número ahorita. Bueno, sí, yo creo que sí, vamos a decir un número ahorita para las que están conectados por la frecuencia del 1290. Ya le dije, lo anota o si tiene memoria ahí buena, lo mantiene. Permítame, lo voy a anotar porque después hace que me olvide a mí. Siempre al margen del error. Estamos en esta bonita tarde, vamos con otra melodía. Anote el número que le voy a mencionar ahorita y después voy a decir yo. ¿Cuál fue el número que mencioné cuando ingresé el turno? Me dice usted. Me llama, me dice, usted dijo este número, Giselle. Y yo le dije, si es correcta la respuesta, se gana la canasta. Así van a estar las dinámicas ahora. Va, espero que haya comprendido. Y si no, escríbame al WhatsApp 7574-5663. ¡Uy! ¿Por dónde va, Yacire? ¿A dónde?
1: Con una.
0: El primer número, anótelo. El número uno. Número uno. Madrecita que está escuchando Radio Chalatenango, anote ese número. Número uno. Ok, ya lo mencioné. Seguimos con más música, quédese conectado. Voy por agüita para regresar a la cabina y comenzar con transmisión por Facebook. Pendientes todas.

Esta canción va para todos ustedes y para todos los mexicanos que amamos la música mexicana, ¿eh? Vicente, si seguirá siendo el rey por siempre. ¡Juega con las palmas!

0: 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Desde ya felicitamos a todas las madrecitas. Créanme que nosotros quisiéramos tener miles y miles de regalos para darles a todas. Pero bueno, esto es patrocinio de uno de nuestros oyentes y me dijo Giselle, yo quiero compartir este 10 de mayo algo bonito con las madres. Y le dije yo, ¿sabe qué? Las madrecitas de Radio Chalatenango se alegran mucho y participan mucho cuando son canastas. Y las canastas están súper, súper bonitas.
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0: Para que se me anime, le voy a decir, mire, lleva por ahí su soda, lleva aceite, frijol, lleva azúcar, lleva sal, lleva salsitas, sopa, tabletillas de chocolate, no, y mucho más, mucho más. Para que se anime y participe. Ya me están diciendo que están escuchando la radio muy bien. Saludos para el número con terminación 0786. La que vaya ganando, yo voy a anotar el nombre. Me va a tener que regalar nombre, apellido y también me va. Uy, permítame. Y también me va a tener que regalar la foto del DUI. Porque vamos a estar regalando ahora y mañana. Entonces no queremos que las que participen ahora ganen mañana, ¿verdad?
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0: Para que todas tengan la oportunidad. Y la ganadora me van a regalar nombre, apellido y la foto del DUI.
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0: 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Ya casi arrancamos con la transmisión. Ya di una de las dinámicas. Es que yo voy a estar mencionando números. Ya mencioné el primer número. Las madrecitas que estuvieron desde las 3 de la tarde ahí conectadas con Radio Chalatenango, ya me imagino que anotaron el número o lo mantienen en su mente. Dice, hola, buenas tardes, Giselle, aquí estoy en sintonía, va. Así me gusta, buenas tardes, saludos, Rosa. Ya di la primera pista o el primer número de esta. Es una dinámica, una de las dinámicas que traemos esta tarde para ganar, para rifar las canastas y que usted las pueda ganar, ¿verdad? Así la cosa, así el asunto.

0: No sé bien.
1: ¿Cómo será la dinámica? Hay muchas dinámicas. La primera que ya implementé es decir un número. Y así voy a decir dos números más. Y luego, pues, me van a tener que decir las madrecitas que estuvieron atentas desde las 3 de la tarde los tres números al final. Primero dijo tal número, luego este y luego este. Esa es una, pero hay más dinámicas. No se preocupe, para que pueda participar. Así que vamos con otra canción en lo que preparo la transmisión por Facebook. Exacto, ese número fue el que dije. Para la que me está preguntando, exacto, anótelo, téngalo por ahí si quiere participar en esa dinámica. Porque si usted me llama, yo voy a decir, ya finalicé de decir los números, los tres números, la primera madre que los tenga anotados o se acuerde de los números que llame. Y si me lo dice la cantidad exacta, se lo gana. O también puede probar suerte en las otras dinámicas. Ok. Bueno, vamos con esa canción. Voy a preparar la transmisión por Facebook. Atentos con el teléfono para que llamen y puedan participar también.

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¡Échale capaz de la sierra! ¡Ya estamos! ¡Ya listos, listos, listos! En breve, en breve, en breve, en breve, en breve. Le damos aquí transmitir, pero ya estamos con la alegría, con el entusiasmo. A los que se están reportando, nos están escribiendo. Gracias por formar parte. Las que han estado pendientes, voy con el segundo número. El segundo número, anótelo. Uy, como ya le dije, si tiene buena memoria, manténgalo ahí en su cabecita, ¿verdad? El número 2. Es el número 2. Ahí le dejo el dato. Vamos a empezar a transmitir por Facebook para que más personas participen, tengan la oportunidad. Y así pues, todos estemos contentos, ¿verdad? Patrón, aquí tengo el patrón que va a estar supervisando y él me va a decir sí, no. ¿Verdad, patroncito? Va, ahí estamos ya listos. Vamos a comenzar a transmitir con esa canción por Facebook. Le invito a que se pueda conectar si quiere tener un poquito más de información. Muy bien, patrón, gracias, gracias. Y vamos nosotros con más música. Ya repito por acá el número 2. Ese número 2. Anótelo. Vamos entonces con más música.

Bueno, estamos totalmente activos, señores. Ahorita le damos paso a la frecuencia del 1290. Ya encendimos por acá micrófono. Ya saludamos a los que están conectados en la transmisión. Gracias a los que se van conectando. Dice Mauri, hola Giselle, te estoy siguiendo. ¿Cómo estás? Saludos a todos los camaradas, en especial a Doña Pedro.

0: Bueno, ahora sí, vamos con toda la actitud, con todo el ambiente. La primera dinámica que ya hicimos a partir de las 3 de la tarde, arrancamos con eso. Yo doy 3 números y sucesivamente cuando se termine de dar el último número, me llama inmediatamente a cabina y me dice: Giselle, los números que usted dijo fue este, y si son correctos, gana. Pero ahora vamos con la siguiente dinámica. Todos listos, llamada al 2335-2030 y también al WhatsApp, el
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0: Para escuchar a una madrecita, ahorita quiero que me llame inmediatamente y me diga, aquí va a salir al aire la llamada, tenemos transmisión por Facebook, que me diga cuál es el mejor consejo que usted le ha dado a su hijo. La primera madre que llame y me diga: Giselle, este es el mejor consejo que yo le he dado a mi hijo. Vamos, tenemos, así me gusta, mira. Radio Chalatenango, buenas tardes. Permítame, voy a conectar acá porque se escucha un poco suave. Permítame un segundo para que salga bien todo. Manténgase en línea. ¿Me escucha bien? ¿Me confirma, por favor, si escucha? ¿Hola?
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0: ¿Me confirma si me escucha? ¿Hola? ¿Hola, hola? Ay, ay, ay. Hola, hola, buenas. ¿Me confirma si me escucha?
3: Sí, la escucho.
0: Ok, excelente. ¿Cuál es su nombre?
3: Maritza Elizabeth Guardado.
0: Niña Maritza, le gustaría ganar la canasta, ¿verdad?
3: Sí, yo me la quiero ganar.
0: Y yo con esa pregunta tan obvia. Pero aquí es para divertirnos, para gozarlo. Bueno, Niña Maritza.
3: Sí.
0: Simplemente tiene que decir acá al aire cuál es el mejor consejo que usted considera como madre que le ha dado a su hijo hasta la fecha.
3: Pues mire, el mejor consejo que yo le doy a él, mi hijo tiene 11 años y yo lo que le digo a él siempre de que siempre se porte bien, que en su estudio avance y que avance para que un día en un futuro sea alguien profesional, de que algún día va a tener sus hijos y va a querer que sus hijos también lleven la misma educación que uno les da a ellos.
0: Excelente, que, Maritza, pues, patrón. Sí. Sí, ¿verdad? Se lo ganó.
3: No,
0: estuve a la canasta. Maritza, ¿me repite su apellido?
3: Alguien de bien.
0: ¿Maritza?
3: Hola.
0: ¿Cuál es su apellido?
3: Guardado Núñez.
0: Necesito que me envíe la foto de su DUI al WhatsApp de la radio para, pues, ya terminar de confirmar su información, por favor, Maritza.
3: Vaya, ahorita se lo mando.
0: Hola, ¿me escuchó, Maritza?
3: Sí, ahorita se lo mando.
0: Ok, excelente, anotadísima. Felicidades.
3: Vaya,
0: bueno, estaba ya, señores,
3: nuestra
0: primera ganadora, Maritza Guardado. El mejor consejo que ella le puede dar a su hijo de 11 años, dijo, ¿verdad? De 11 años. Y todos hay que escucharlo porque es un buen consejo para todos. Así que muy buenas tardes, estamos con buen ambiente. Compartiendo desde cabina de Radio Chalatenango con toda nuestra bonita audiencia. Ya a las 3 de la tarde con 54 minutos, patrón, con otra canasta o con una canción. ¿Qué dice usted, patrón? Yo aquí me dejo guiar por lo que usted me dice.
4: Vamos, a ver.
0: Ajá, suéltelo. Suéltelo. ¿Con otra canasta? Va, con otra canasta antes de irnos a escuchar más música. Fácil, ya la tengo. Atenta, porque también va a ser llamada a cabina. Puede ser por el WhatsApp o puede ser por el 2335-2030. Déjeme la preparo. Tranquila, ya me está llamando. ¡No cuenta! No cuenta. Desde el momento que yo ya mencione, ahorita puede llamar. A partir de ese momento y cae la llamada, esa es la que yo agarro. Ahorita no cuenta. No cuenta, no cuenta. Permítame, estoy preparando la siguiente dinámica. Según yo, aquí está. ¿En qué consiste? Ahorita va a sonar, valga la redundancia, un sonido y la primera madrecita que identifique qué suena, ¿verdad? ¿Qué es el objeto? Bueno, mejor le digo más fácil, electrodoméstico, va. Una pista, es un electrodoméstico. La primera madrecita que me llame y me diga, eso me suena que es una o es un, y es correcto, se lo gana. Voy a poner tres veces el audio. Tres veces el audio. Saludos para Jaime, artista chileno. Buenas tardes, gracias. Vamos entonces, patrón, ¿me avisa? ¿Listos? Sí. Vaya, señores, atentos. El patrón dice, saludos para Gaby Hernández. Ya te vi, Gaby. Y el patrón ya te vio también. Saludos. Bueno, entonces ahorita voy a poner el audio. Identifique qué electrodoméstico es. Me llama si sabe. Y si la respuesta es correcta, se lleva su canasta. Aclaro, antes de continuar, que las canastas tienen que venir a retirarlas el día de mañana, ¿verdad? El día de mañana a partir de las 9. A partir de las 9 de la mañana. Niña Maritza, si todavía sigue conectada, mañana a partir de las 9 puede venir a recoger su canasta. Con DUI en mano, ¿verdad?
1: De
0: 9 a 1 y media. Aprovecho, buenas tardes, dice Jorgito, desea hacer un saludo, con gusto, regáleme por acá la información respectiva. ¿Qué más? ¡Ah, Rafaelito! Rafaelito, buenas tardes, Rafaelito, desde San Martín, San Salvador, este, uno de nuestros fieles oyentes. ¿Puedo participar? Dice Susana. Claro que sí, mujer. Ahí está el número anclado, el 2335-2030 y el WhatsApp de la radio que es el 7574-5663. Ya lo escribió. Vuelve a escribirlo, porfa, para anclarlo, porque ya se me perdió. Si te vuelves a enamorar, vamos a escuchar un audio por acá. Vamos a escuchar qué nos dicen en lo que el patrón encuentra por ahí.
4: Sari, ¿qué tal? ¿Cómo está?
0: Romeo, ¿dónde estás? Que no te veo, Romeo. Buenas tardes, qué gusto escucharlo y no me pude conectar. Y también buenas tardes para mi bella y hermosa Roxy. ¿Qué tal, nena? ¿Cómo está? Yo quisiera que usted participara, pero allá en los Estados Unidos, ¿cómo le vamos a hacer llegar la canasta, patrón? ¿Cómo, mi Roxy? ¿Cómo? Pero felicidades, porque también es una madrecita excelente con sus hijos. Trabajadora, hasta decir ya no. Entonces, patrón, ¿estamos listos ya? Recuerde, la dinámica va a sonar. Voy a darle play a un audio. Ya mencioné una pista, es un electrodoméstico. Fácil. De a partir. Vaya, me quita la inspiración. Ahorita lo voy a anclar. Voy a anclar los números de cabina para que usted pueda participar. Ahí está, los pueda escribir. Joanita, saludos, bendiciones. Bueno, va el sonido. Ahorita esa llamada que está sonando no cuenta. Porque no se ha escuchado todavía. Exacto, patrón. Gracias por ayudarme esta tarde. Hoy me abandonaron. Julio Quintanilla no quiso acompañarme, pero bueno, no hace falta. Vamos entonces. Ahorita va a sonar. Permítame un segundo.

0: ¿Será que tienen la respuesta? Pa, la primera llamada que me cayó. Ay, Padre Santo. Tenemos acá, decimos Radio Chalatenango, buenas tardes.
1: Buenas.
0: ¿Con quién tenemos el gusto? Hola, buenas tardes, ¿con quién tenemos el gusto?
1: Hola, buenas tardes.
0: ¿Con quién tenemos el gusto? Buenas tardes.
1: Rosa Irma.
0: Doña Rosa Irma, ¿desde dónde nos llama?
1: De aquí del Salitre, familia de Mercedes.
0: Doña Rosa. Yo le sugiero que si está escuchando la radio, mejor preste atención a la llamada para que me pueda responder rápido, si no yo voy a colgar porque hay más llamadas al aire y esto va rápido.
1: Hola.
0: Vamos con otra porque ya Niña Rosa.
1: Hola.
0: Niña Rosa, ¿desde dónde nos llama?
1: De aquí de San Miguel de Mercedes, Cantón Salitre.
0: Desde Salitre dice, ¿verdad?
1: Del Salitre.
0: Muy bien, Niña Rosa. Usted escuchó el audio. ¿Qué electrodoméstico acaba de sonar?
1: Pues un ventilador, oí yo.
0: Lo siento, no es un ventilador, Niña Rosa. Siga participando, que hay más oportunidades y más canastas. Gracias, Niña Rosa. Siga conectada con Radio Chalatenango. Bueno, vamos con otra llamada. Voy a contestarla del teléfono, patrona, el 2335. Porque ya está sonando. Radio Chalatenango.
2: Buenas tardes.
0: Buenas tardes. Permítame. ¿Con quién tenemos el gusto?
2: Juana Cruz Mendiva.
0: Niña Juana Cruz, ¿desde dónde llama, Niña Juana?
2: Caserío Tepeyac.
0: Caserío Tepeyac. Muy bien. Juana Cruz me dijo, ¿verdad?
2: Sí.
0: ¿Qué sonido escuchó usted?
2: Licuadora, creo que.
0: Una licuadora, correcto, una licuadora. Muy bien, Niña Juana, desde Tepeyac me dijo.
2: Sí.
0: Necesito que me envíe el SUDUI al WhatsApp de la radio, por favor, para nosotros terminar de confirmar la información. Y mañana se presenta con SUDUI. Las madrecitas que ya participaron, que van ganando, mañana no pueden participar. Yo aquí le voy a dejar a mi compañera el dato para que no se repita. ¿Qué pasó, patrón? Ajá, dígame, indique, usted es el que manda.
3: Bueno, era aquí. Ajá. A ver, no pongan comentarios.
0: No, pero lo que pasa es que sí se vale. La gente puede participar aquí en la transmisión de Facebook, no hay problema. La cosa es la primera que llame y me diga, esta es la respuesta, es correcta, yo se lo voy a dar. No lo vamos a complicar, patrón. Así de fácil, así de sencillo. No, es que la gente está atenta, pero la dinámica es que tienen que llamar a la cabina. Ese es el único detalle. Pero ya vamos a hacer una dinámica para que puedan participar los que están conectados por la transmisión de Facebook también, para que tengan oportunidad. Gracias y buenas tardes a todos. Saludos para el señor Rigoberto también, que nos está escribiendo acá por el WhatsApp de la radio. Dice un saludo a todas las madres guerreras que se la parten todos los días, dice acá, para salir adelante con los hijos. Gracias por el saludo. Tenemos acá, ya tenemos el DUI de Juana Cruz. Le voy a poner acá DUI, listo.
3: Y hay un saludo.
0: Listo, Niña Juana, permítame. Listo, Niña Juana, ya tenemos el dato. Recordarle que ya no puede participar en otra dinámica, ya ganó, gracias a Dios, pero hay que darle la oportunidad a otras madres. Un saludo, ¿a dónde?
3: Un saludo de Joel por mí, saludo de Mota, baño, un saludo a mi gente, a Rita, a Ingamate.
0: Ay, se me reseca la garganta. Un saludo, dice, gracias a mi gente de Santa Rita, el Chilamate, que hoy están de fiesta. Eso, patrón, de aquí para acá, va. Saludos, por ahí anduvimos trabajando temprano. 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Le dejamos el dato.
3: Un saludo a
0: otro.
3: Emily Rauda.
0: Va, dice el patrón, un saludo para Emily Rauda. El patrón está con todo y aquí usted ayudándome, me gusta. Si no es por usted, Mira, vamos a irnos con una canción porque ahorita ya siento como que he trabajado toda la mañana y ahorita continúo y siento que la voz se me va por ratitos. Voy con una pequeña canción, manténgase conectado, vengo con otra dinámica, la voy a preparar y quédese con nosotros conectados.

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1: Bueno, ahí estamos, señores, totalmente en vivo. Gracias a los que están

0: Estamos totalmente en vivo. Buenas tardes. ¿Con quién tenemos el gusto?
1: Hola, hola.
0: Buenas tardes.
2: Ana de Franco.
0: Hola, ¿me escucha? Buenas tardes. ¿Con quién tenemos el gusto?
2: Sí, le escucho, Giselle.
0: Ok. ¿Qué tal? Buenas tardes. ¿Desde dónde nos llama?
2: De aquí, de Notificación La Gramita.
0: Notificación La Gramita. ¿Con cuántos hijos hasta la fecha? ¿Cuál es su nombre?
2: Anabel Oriana de Franco. Sí.
0: ¿Con cuántos hijos hasta la fecha, ni Anabel?
2: Cuatro.
0: Cuatro regalos de Dios, ¿verdad?
2: Sí.
0: Bueno, si usted estuvo pendiente, ni Anabel, desde que ingresé a cabina a las 3 de la tarde, yo mencionaba que la dinámica eran tres números. Si los tiene, mencione en orden, por favor, ahorita.
2: Vaya, primeramente es el 1, el 2 y el 5.
0: Correcto, la cantidad era 125. Muy bien, Anabel, por estar atenta. Esto, se lleva su canasta. Necesito que me mande la foto de su dueña, Anabel, al WhatsApp de la radio.
2: Vaya, está bien, muchas gracias, Giselle. Vaya, muchas gracias.
0: Ya ve, patrón, qué fácil.
2: Vaya. Que... Uy. Porque, uy.

0: Bueno, saludos, mi Roxy dice, aquí voy a dejar a mi tía a su casita, pero a todo volumen venía escuchando Malévola, petición de Mauricio, ¿eh? Petición de Mauri, y todos disfrutando de la buena música. Ahorita, para que también los que están conectados por la transmisión de Facebook puedan participar, la dinámica es, nos envían al WhatsApp de la radio, ¿sí, verdad? Al WhatsApp de la radio una fotografía, madrecita, una fotografía suya, con todos sus hijos, ¿verdad? Con los, puede ser uno, dos, qué sé yo. Pero con sus hijos. Ahorita al WhatsApp. La primera fotografía que caiga, esa es la que va a ganarse la canasta. Madrecita, tiene una foto ahí con sus hijos. Ahorita es el momento. El 75-74-56-63. Ay, ay, ay, ay, ay, ay, ay, ay. Aquí está, aquí cayó primero. Vamos a ver. Esa es la primera que cayó. Ah, pero ya participó usted, niña Maritza. Usted ya participó, ya no puede. Aquí cayó otra fotografía después de niña Maritza. Vamos a ver. Aquí está, muy bien. Número con terminación 2515. Voy a escuchar lo que dice porque mandó audio. Niña Maritza mandó la foto, pero ya participó, ya no puede participar. Y ganó, ya no puede participar.
1: Y ella no llamó.
2: Ahí le mando mi foto con... tres hijos.
0: Con sus tres hijos, es correcto. Vamos a llamarle ahorita, vamos a ver si nos contesta. Ay, ay, ay, me están cayendo más mensajes, no puedo llamarle. Pasa, patrón, con ese teléfono, ya necesitamos cambio. Ahí está. Ahí, a ver si me contesta. Radio Chalatenango, buenas tardes.
3: No te lo asíder.
0: ¿Es Radio Chalatenango? Hola, hola, buenas tardes, Radio Chalatenango, buenas tardes.
4: Buenas tardes.
0: Usted la que me acaba de mandar la fotografía, díganos cuál es su nombre y de dónde nos escucha.
4: Me llamo Alba Ruth Mejía Aranas y le escucho de aquí Chalatenango, Colonia Las Colinas.
0: Excelente, ¿cuántos hijos me mencionaba en el audio que tiene?
4: Tres.
0: Excelente, bueno, patrón. Sí, la canasta es suya. Deme otra vez su nombre, por favor, que estoy aquí que adivinándolo.
4: Alba Ruth, pero solo Ruth con R, U y T nomás. Mengíbar Alas.
0: Me manda la foto de su DUI ahorita, por favor, para terminar de confirmar la información. Y mañana puede venir a recoger ya la canasta. De 9 a 1 de la tarde.
4: Muchas gracias.
0: Bueno.
4: Bueno.
0: Se fue otra bonita canasta.

0: No moleste, patrón, muy difícil esa dinámica. Tiene que ser algo fácil para que se vayan esas canastas. Ay, me duelen los piecitos. Quiero invitarlos antes de continuar con la otra canasta, con la otra rifa. Fíjense que el día 16, ¿verdad? Sábado 16 en Villa del Mar va a haber un evento, un concurso de karaoke. Para el primer lugar son $200, para el segundo son $100 y para el tercer lugar son $50. ¿Participan o van a participar mujeres? Solo mujeres se van a presentar ese día. La que tenga, pues, esa disponibilidad de acercarse y el deseo de participar, puede hacerlo. Déjeme, voy a buscar por aquí el post para tener más información y poder brindarle más datos. Así que ahí se la atenta invitación, sábado 16 de mayo en Villa de El Mar. Aquí está la información. A partir de las 7 de la noche en adelante, usted puede ir a disfrutar. Para participar tiene que ser mayor de 18 años. Y pues de 18 a 30 años más o menos es la edad con las que pueden o son aptas para participar en este concurso de karaoke solo para mujeres en hotel y restaurante Villa del Mar. Primer lugar 200, segundo 100 y el tercer son $50. Ahí está la invitación, aprovechando que estamos aquí totalmente en vivo.
1: Hay un saludo.
0: Ya vi, patrón. Oh. Ahorita, permítame que tengo más saludos, tengo todavía canciones ahí solicitadas. Hola, buenas tardes desde Atlanta. Te saludo, Antonio. Salúdame a todas las madrecitas de Agua Caliente. Mi madre, me imagino que quiso poner ya falleció, ¿verdad? Ya falleció hace 3 años, pero un saludo. Yo creo, bueno, que muchos ya no tienen a sus madrecitas, pero siempre se recuerdan con aquel amor, con aquel cariño y con aquel deseo de volver a verla, ¿verdad? Pero bueno, lastimosamente, pues Diosito se las llevó, como decimos el buen salvadoreño, se las llevó, y esperamos que pues todas esas madrecitas que están en el cielo puedan descansar en paz. Saludos para Fernando Salvador, ahí está conectado también, buenas tardes. Feliz día para mi madre hasta el cielo, José Álvarez, ahí está, gracias por reportarse. Tenemos otro saludo, con este saludito vamos a continuar. Soy Santo Flores. Me puede felicitar a mi suegra Virginia López, Isabel y a Delmi Rivera por el Día de las Madres. Me le puede poner Le Canto a la Madre. Con mucho gusto. En eso vamos a continuar con la dinámica y con la rifa de las canastas. Ya nos queda un poquito de tiempo, ¿va? Todavía. Sí.

Suficiente, suficiente. Vamos con la siguiente dinámica. Aprovechando que nos están solicitando canciones para la madre, ahorita yo voy a darle play a una canción bien conocida para esta fecha, sonada para estas fechas. Si usted se la sabe, yo voy a poner la canción y la voy a cortar. La madrecita que llame tiene que seguir la canción donde se quedó. Oiga bien, no me voy a cantar el coro y quedó en la estrofa la canción. No, si quedó en estrofa, sigue la estrofa. Así de fácil, así de sencillo, ¿verdad? La que crea capaz de responder y amar y cantarla, participe. Ahorita, el 7574-5663 y el 2335-2030. La llamada que está sonando ahorita no la acepto porque ni siquiera han escuchado la canción, ¿verdad? Entonces no es justo. ¿Cómo puedo ganar una canasta? Por favor, aquí estamos diciendo las instrucciones. Yo les digo, la dinámica ahorita va a consistir en darle play a la canción. Usted la identifica. Si la conoce, me llama y continúa cantando la canción justamente donde yo la vaya a cortar. Esa es la dinámica. Así usted puede participar ahorita. Me están diciendo, yo quiero participar en la rifa. Aquí le estoy dando las instrucciones. Yo estoy tomando la primera llamada que suena. Ahorita, yo creo que por la música y todo, vamos a hacer la dinámica por el 7574-5663. Por ahí. Bueno, voy a darle sonido al teléfono para que suene la llamada. La que está sonando ahorita no la acepto. Como le repito, no han escuchado la canción, no saben cuál es. Ahorita está libre de llamada. La primera que caiga. No. No han escuchado la canción todavía. Tranquilos. Si se la puede, llama. Y la empieza a cantar justamente donde se quedó la canción. No me dejan terminar la frase. Vale, entonces vamos con más. Ahorita le doy play, la escucha, donde yo corte la canción, yo voy a ir leyendo acá la canción y ahí usted tiene que continuar. Hasta que no dejen de llamar, no puedo porque... Va, ahorita está libre. Espérate, la voy a conectar. Ahorita va a sonar la canción. Listos, todo suena ahorita.

0: Sonó por ahí, Dios santo. Aló, buenas tardes, ¿con quién tenemos el gusto?
1: Hola.
0: ¿Con quién tenemos el gusto?
1: Tomasa López de Murcia.
0: Si me hace el favor de bajarle volumen al radio donde nos esté escuchando, porque se escucha el eco y casi usted no, por favor.
1: ¿Cómo me digo?
0: Que si le puede bajar volumen al radio donde quiera, o donde nos esté escuchando, porque se escucha la voz, el eco y ya interfiere en la llamada.
1: Que le
2: ¿qué se puede alarmar ahí del radio practicar usted?
1: A la que la escuche, le baje el volumen radio. Hola.
0: Ahora sí, regáleme su nombre.
1: Tomasa López de Murcia.
0: Ni a Tomasa, la canción continúela justamente donde se quedó, la siguiente frase.
1: Yo le sé, no me la puedo toda, pero madrecita querida, mil perdones.
0: No. Tiene que quedar, continuar la siguiente estrofa, no el coro no necesito yo, ahí no se quedó la canción en el coro. Tiene que ser la estrofa. La siguiente estrofa.
1: La estrofa.
0: ¿Se la sabe?
1: Las otras, que como yo trae algo. Vuelve a ti, madrecita.
0: Ajá, va bien. No. La primera frase sí estuvo bien. Vuelvo a ti, madrecita, pero termínela completita.
1: Madrecita, mil perdones te pido.
0: No, lo siento, doña Tomasa, lo siento, pero tiene que continuar con la estrofa como es. Vamos a darle la oportunidad a otra persona. Se quedó la canción donde dice, solo tú me has amado. Ahorita la que continúe y me diga la respuesta correcta, sigue participando. Vamos a escuchar, tenemos otra llamada por acá. Decimos Radio Chalatenango. Hola, Radio Chalatenango, buenas tardes. Buenas tardes, ¿con quién tenemos el gusto?
3: Con Rosa Irma.
0: Con niña Rosa Irma, ¿desde dónde nos escucha?
3: De aquí, del Salitre, San Miguel de Merced.
0: El Salitre, San Miguel de Merced, ya participaron del Salitre. Uh-huh. No, ¿verdad? ¿Cuál es su apellido?
3: Abelar,
0: vale, vamos a darle la oportunidad. Uh-huh. Entonces, ¿se sabe la frase, la estrofa que continúa?
3: Vuelvo a ti, madrecita, a llorar en
0: tu... Ay, pero ahí me la están soplando.
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0: Va, ahí esa es la estrofa que continúa, pero yo pregunto, patrón, ¿usted qué dice? Le estaban soplando. ¿Usted qué dice? ¿Le damos la canasta o no se la damos? Pero aquí el patrón está y es el que manda. ¿Usted manda?
3: No. No, porfa.
0: Tiene que sabérsela, ¿ok?
3: Porfa,
0: se escucha no. Que le soplaban. Tiene que poderse la canción La Madrecita, dicen por acá. Bueno, entonces, lo siento muchísimo por acá. Tiene que saberse la canción y que nadie me la esté soplando. Se vale que la busque rapidito y la lea, pero usted misma, que no me le estén diciendo nada. Entonces vamos con otra llamada, pero yo voy a continuar la canción porque ya se sabe la estrofa, ¿verdad, patrón?
4: Sí.
0: Entonces... No, ¿sabe qué? Cambiamos a otra canción. Otra canción, vamos a buscar rápido otra canción. ¿Sabe qué? Vamos a irnos con esta otra vez, para que sepa. Ahí va otra vez la canción.

0: Ahí usted, bueno, tenemos llamada. Vamos a responder. Por ahí dicen, yo le llamé, no caía la llamada, la verdad.
1: Dentro del corazón.
0: Ahí usted, bueno, tenemos llamada.

0: tardes.
1: Buenas tardes, le escucho.
0: Ah, ya le conocí la voz, Víctor, pero quiere, me imagino que quiere participar, Víctor. En esta ocasión solamente son madres las que están participando, Víctor.
1: Ah, ok, está bien, entonces.
0: Si gusta, dele el teléfono a su mamá y que entre la llamada luego para poder participar, pero sí, fuimos claros al decir que únicamente madrecitas van a participar esta tarde. Gracias por llamar, Víctor, por estar atento. Gracias. Bueno, si atendemos otra llamada ahorita, la que se sepa cómo continúa la canción, ahorita tenemos otra llamada. Ahora sí decimos Radio Chalatenango, buenas tardes.
2: Hola, muy buenas tardes.
0: ¿Con quién tenemos el gusto?
2: Con Esperanza de Orellana.
0: Niña Esperanza de Orellana, ¿desde dónde nos llama?
2: De Barrio La Sierpe.
0: Barrio La Sierpe. Excelente. Ajá. ¿Usted se sabe cómo continúa la canción? Pero si se la sabe, quiero que me diga completa la estrofa.
2: ¿Desde dónde se quedó?
0: Exacto, la canción ¿desde dónde se quedó? Usted tiene que continuar.
2: Bueno, dice a mi madre querida, yo no sé cantar, ¿verdad? A mi madre querida, yo le...
0: Pero, permítame, no se quedó ahí la canción, no se quedó ahí, mi estimada amiga. Ey, se adelantó mucho, no se quedó ahí la canción. Bueno, vamos a tener que aceptar otra llamada, justamente donde la canción se quedó, usted tiene que continuar. Decimos, buenas tardes, Radio Chalatenango, ¿con quién tenemos el gusto? Buenas tardes.
3: ¿Puedo participar con la canción?
0: Sí, ¿cuál es su nombre?
3: Reina Elizabeth Girón.
0: ¿Desde dónde nos llama, Reina?
3: De acá, de Caserío Las Ubitas.
0: Caserío Las Ubitas. ¿Usted sabe cómo continúa la canción?
3: Sí. Madrecita querida, mil perdones te pido, si por esa traidora te dejé en el olvido. Vuelvo a ti, madrecita.
0: Mi querida amiga, no se quedó la canción ahí, solamente sonó un poquito de la canción y ustedes me están cantando ya como el... ya casi finalizando. Y ahí no se quedó la canción. Otra oportunidad. Aceptamos otra llamada y decimos... Radio Chalatenango, buenas tardes. Aló, aló, hola, buenas tardes.
4: Sí, hablo con María Elena.
0: Ay, ay, ay, ay. Niña María Elena, ¿desde dónde nos llama?
4: De aquí, de San José.
0: Aquí cerquita. ¿Usted sí sabe dónde se quedó la canción?
4: Sí.
0: Ok, adelante, dígame.
4: A mi madre querida, yo le canto la canción.
0: Ay, yo cómo le digo que no se quedó ahí la canción, no se quedó ahí. Hasta que me adivinen a dónde se quedó, vamos a continuar con la... Está fácil, patrón, si solo sonó un pedacito de la canción, Padre Santo. Señores, otra llamada tenemos, vamos a aceptar y decimos, Radio Chalatenango, buenas tardes.
5: Hola, muy buenas tardes.
0: Buenas tardes, ¿con quién tenemos el gusto?
5: Nuevamente con Esperanza Murcia de Barrio La Sierpe.
0: Es otra vez está participando, patrón. Usted sí. Me indica, ella ya llamó, tuvo su oportunidad. ¿Qué dice usted?
5: Pero no gané.
0: Yo le estoy preguntando a usted, patrón. ¿Qué dice? ¿O qué dice aquí la gente en la transmisión? Ella ya llamó, ya tuvo su oportunidad realmente, ya tuvo su oportunidad. Vamos a ver entonces, el que manda es él, no yo. Entonces, mi amiga, la invitamos a estar pendiente porque faltan más dinámicas. Pero patrón, aquí yo veo que...
5: Bueno.
0: No sabe que vamos a cambiarlo. Vamos a hacer ahorita que nos llamen al otro número, 2335-2030, porque aquí me están repitiendo las llamadas de las mismas personas que ya participaron. 35-20-30. Sí, eso vamos a hacer. Le vamos a dar la oportunidad a otra porque ella ya tuvo el chance y no la cantó bien. Entonces, no es justo. La que está llamando ahorita ya llamó, ya tuvo también el chance. Así que vamos con otra. Está anclado. Es el 75-74-56-63. Pero también puede llamar al 23-30.

0: 35, 20, 30. Entonces, el 23:35. Ajá. O WhatsApp. No. Es que para que salga mejor la llamada al aire, tiene que. Bueno, ya están llamando allá.
1: Sí, vamos a ver la llamada.
0: Mira, desde que no ha sonado, tiene que sonar para que vean que sí está sonando, la gente sepa. Vamos a escuchar acá. Decimos, Radio Chalatenango, buenas tardes. Hola. Hola, buenas tardes. Hola, hola. No quedó ahí la canción, mi amiga. No quedó ahí, lo siento. Me están cantando, quiero ver. Déjeme busco. Es que se han confundido. ¿Qué dice usted? ¿Ponemos otra vez la canción, patrón? Pero es que...
1: dale una...
0: No pensé que nos íbamos a atrasar tanto en esa dinámica. Yo les voy a decir algo. La canción se llama Canto a la Madre. Solo sonó un pedacito de la canción. Lo que necesito es que usted me llame y donde la canción se quedó, continúe. Usted va a responder si ha estado pendiente desde que sonó la canción. Desde ese momento tenemos. Entonces, ¿qué dice usted, patrón? Le damos descanso, hacemos otra dinámica, porque siento que ya nos frustramos todos aquí. Hasta ya me estoy frustrando que no me adivinan la canción.
1: Vamos a
0: hacer otra dinámica. Ya vamos a repetir esta con otra canción. Búsquese otra canción ahí para las madres. Otra que sea conocida en lo que. Y ese número que está llamando a la cabina ya llamó. Ya tuvo su oportunidad. ¡Sorry! Yo quisiera regalarle a todas. ¡Uy! Se me cayó el micrófono. Y esperen, yo creo que los que están en la transmisión escucharon un ruido fuerte porque estaba conectada. Permítanme, señores. Permítanme. One moment, please. Por si está viendo algún gringo ahí. Se me cayó el micro. Voy a dejar con música aquí y ya regresamos. Tenemos todavía 3 canastas por regalar.

0: Bueno, ya regresamos, ya nos dimos un respiro, ya recogimos el micrófono. Vamos a continuar con más. Disculpen si escucharon un ruido fuerte, pero también estamos aprovechando la transmisión para estrenar este micrófono pequeñito que está viendo acá. Entonces, si escuché un ruido ahí cuando se cayó, mil disculpas, la emoción, la frustración porque no adivinaban la canción, me puso mal. Pero vamos a continuar. Voy a aceptar ahorita llamada al 75745663. La gente que está en la transmisión de Facebook me va a ayudar a escoger. Así que agradezco a los que me digan, sí, Giselle, denle el premio a esa persona. La primera madre que llame y nos regale dos frases típicas que dicen todas las madres a los hijos. Dos frases típicas que dicen las madres de todo el mundo, si es posible, ¿verdad, patrón? Dos frases. La gente que está conectada en la transmisión me va a ayudar a decir, sí, se lo ganó. Son frases típicas y conocidas por todos. Yo contesto y digo, Radio Chalatenango, buenas tardes, ¿con quién tenemos el gusto? Hola, buenas tardes, ¿con quién tenemos el gusto?
1: Con Roxana del Carmen Guardado.
0: Roxana del Carmen Guardado. Usted es madre, Roxana, ¿cuántos hijos tiene?
1: Dos.
0: ¿Desde dónde nos llama?
1: De San Miguelito.
0: Hola, ¿desde dónde nos llama?
1: San Miguelito, aquí caminando para Ojos de Agua.
0: San Miguelito caminando Ojos de Agua. Muy bien, Roxana no ha participado, no he escuchado que me digan desde ese lado. Roxana, la gente que está conectada en la transmisión va a decir, sí, Giselle, son frases típicas que todas las madres dicen, hasta la mía la dice. Quiero que me regales dos frases típicas que dicen todas las madres a los hijos.
1: Te amo, hijita querida, con todo mi corazón.
0: ¿Cómo? Perdón, frases típicas que ustedes, las madrecitas, nos dicen a nosotros los hijos, que usted diga. Todas las mamás de esta manera le decimos a nuestros hijos. Así que ahorita, te adelante, amo, el patrón también va a ayudar a elegir y la gente que está conectada.
1: Te amo, hijita linda. Hola, ajá.
0: Ajá, dígame, dos frases.
1: Te amo, mi amor, y te amo, mi hijito querido.
0: Esa es una.
1: Te amo, mi amor.
0: Ahí me la están soplando. No, yo no quiero escuchar que nadie me le sople nada. Nada de nada. La cosa es que ustedes puedan participar. Otra. Lo siento, el patrón dice otra llamada. Voy a aceptar otra llamada, pero permítame un segundito. Lo siento, siga participando. Hay que ser un poquito creativa, ¿verdad? Hay que ser un poquito creativa. Yo creo que eso, lo que les estoy diciendo ahorita, nada cuesta que me digan dos frases típicas.

0: Acá el baby ha dicho una frase, bueno, no ha dicho, ha escrito una frase en la transmisión de Facebook que yo creo que esa sí la han dicho varias madres. Esa sí es un buen ejemplo, eso sí. Pero quiero que sean creativas, ¿verdad, patrón? Con esas dos frases.
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0: Ese es un muy buen ejemplo, baby. Ese es un muy buen ejemplo. No lo digo porque lo van a copiar, pero ese es un muy buen ejemplo.
1: Mi

0: Acá Elizabeth Ayala está escribiendo otra frase típica de mamá que no la voy a decir porque pues tampoco es la idea. Pero esa está muy buena, Elizabeth, muy buena. Vamos a decir dos frases hasta cierto punto que se escuchen graciosas. La llamada que va a caer ahorita al 23-35-20-30, la primerita que caiga es la primerita que participa y la gente que está conectada en la transmisión y usted me dice si es creativa con las dos frases. Ay, pero ese número ya participó, creo que ya participó.
1: Vamos a ver.
0: Radio Chalatenango, buenas tardes. Buenas tardes, ¿con quién tenemos el gusto?
2: Con María Elena.
0: Niña María Elena, ¿ya participó usted, niña María Elena?
2: No.
0: ¿Desde dónde nos llama?
2: De aquí, San José.
0: De San José, ok. Niña, necesito que me regale dos frases típicas hasta cierto punto graciosas que ustedes las madres nos dicen a nosotros los hijos cuando ustedes están enojadas.
2: Sí, yo le digo, si la encuentro yo, ¿qué te hago?
0: Una, ajá.
2: Cuando tengas hijos te vas a acordar de mí.
0: ¡Muy bien! ¿Qué dice, patrón? Sí, excelente, usted se la gana la canasta. ¿Me regala nuevamente el nombre, apellido?
2: María Elena Hernández.
0: María Elena Hernández. ¿Me manda la foto, por favor, de su DUI, ni a María Elena?
2: Está bien.
0: Gracias por participar. Me gustó eso. Ya vi, nada costaba. Si lo encuentro yo, ¿qué te hago? ¿A quién no le han dicho eso? ¿Va? Yo quiero una canasta, dice. Excelente. Vamos con otras dos dinámicas. Ahorita, con otras dos dinámicas para terminar de finalizar la entrega de canastas este día. Mañana se va a continuar. Las que ya participaron y ganaron ya no pueden participar el día de mañana. Por eso estoy pidiendo nombre, DUI, para que ya el día de mañana pues ya no puedan participar. Y le den la oportunidad
1: a otra madre.
0: Es correcto, a otra madrecita. Vamos a ir buscando una canción ahorita de fondo en lo que me inspiro y me viene en mente otra dinámica. Así que gracias por estar conectado a esta hora de la tarde con Radio Chalatenango. Desde ya saludando y felicitando a todas las madrecitas de todo el mundo, en especial a la mía, por si estoy conectada. Vamos entonces con más música. Gracias. Dos dinámicas más. Hacemos la de la canción. Otra vez. ¿Qué dice? Obvio, con otra canción. La vamos a hacer. Sí. Excelente, permítame, voy entonces a buscar una canción bonita. Pilas, señores, pilas, porque nos vamos a quedar ahorita.
1: ¿Dónde es WhatsApp?
0: El WhatsApp, va. Llamada, dice el patrón, al WhatsApp, para que usted pueda continuar la canción que nosotros vamos a poner. Me regalo un segundo, todavía no he puesto la canción porque todavía no la he buscado. Pero si usted la conoce y sabe dónde se quedó la canción, usted tiene que continuar justamente en la siguiente estrofa. Ahorita voy a buscar la canción. Mientras tanto, nos vamos con este buen merengue en lo que regresamos.

Bueno, ya después de ese descansito musical, vamos con la siguiente canción. Voy a sonar la canción Donde se quede, y usted la sabe, la conoce, la siguiente estrofa, me llama, y si responde correctamente, se gana la canasta. Ahorita voy a conectar el teléfono para tenerlo listo, y la primera llamada. Es una canción bonita, bonita, que muchos me la solicitan, dice, para recordar a las madres que ya no están con nosotros, pero se recuerdan con cariño y con amor. Así que aquí va.

0: Ahí, uy, ahí queda la canción y usted me dice qué estrofa continúa. Ahí está llamada. Vamos a ver. Decimos, me emocioné, patrón, me emocioné. Permítame, conecto. Buenas tardes.
1: Hola, muy buenas tardes. Esperanza Murcia de Notificación La Gramita.
0: Esperanza, Esperanza. ¿Sí sabe cómo continúa la canción Esperanza?
1: Pues yo digo que sí.
0: Ok, dígame.
1: Dice, como quisiera.

0: estimada amiga, con eso entendemos que estaba prestando atención y supo continuar la canción. Me repite su nombre, apellido y el número de DUI. Necesito que me lo envíe al WhatsApp de la radio.
1: Ah, bueno, María Esperanza Murcia de Orellana.
0: Me regala la foto de su DUI, por favor. Quedo atenta a recibirlo.
1: Ah, bueno, muchas gracias.
0: Que me envíe la foto de su DUI, por favor.
1: Bueno, ahorita.
0: Excelente, gracias. Bueno, una canasta más, patrón, y ya con eso vamos a finalizar. Recordarles que el día de mañana vamos a estar entregando más canastas, así que las madrecitas que ya ganaron no pueden participar mañana, ya por eso estamos anotando nombre, apellido, DUI, para que le puedan dar la oportunidad a otras madrecitas que estén pendientes.

Bueno, y así para no aburrirles más, ya no, porque yo sé que están ocupaditos en sus casas. Vamos con la última dinámica, siempre con llamada, ¿verdad, patrón? ¿A qué número? Ya hicimos ahorita por WhatsApp. ¿Por el número de WhatsApp? Al 2335. Va. La siguiente dinámica es una pregunta. Usted tiene que decirme exactamente. Hasta el patrón está en suspenso. Espéreme. Voy a averiguar bien algo, permítame.

0: pero voy a decir este mensaje al aire, me encantó. Dice, buenas tardes, ¿me puede saludar a mi madre de parte de sus hijas? Estamos en Los Ángeles. El saludo es para la señora María Concepción Martínez. Ella vive en Chalatenango Sur, desde detrás del cuartel. Ahí está. Saludos y gracias por estar conectado. Vamos con más. La siguiente dinámica, a través del 2335-2030. Buenas tardes, saludos para mi mamá, Yolanda Delgado Franco. Un saludo muy especial para ella. La persona que me llame al 2335-2030 y me diga exactamente cuál es el enlace para escuchar Radio Chalatenango en línea. Fácil. Súper fácil. Para que me diga exactamente el enlace, el link, el hipervínculo, como usted lo conozca, para escuchar la radio en línea. Oiga bien, exactamente. Vamos a escuchar. Radio Chalatenango, buenas tardes. ¿Hola? Corto. Bueno. Vamos a esperar que participe otra madrecita. 2335-2030. La primera persona que me... Madre. Que me diga cuál es el enlace, el link exacto de Radio Chalatenango. Hola, patrón. Vamos a ver. Radio Chalatenango, buenas tardes.
1: Buenas tardes.
0: ¿Con quién tenemos el gusto?
1: Con Rosana del Carmen.
0: Rosana del Carmen, ¿dónde nos escucha?
1: Aquí en San Miguelito.
0: En San Miguelito. ¿Usted sabe cuál es el enlace o el link?
1: 1290.
0: No. 1290 es nuestra frecuencia. Pero no es el enlace para que nos puedan escuchar en línea. No. De todas maneras, no. No es el enlace para que nos puedan escuchar. Alguien preguntaba. Y para escucharlos a ustedes en línea, al link que yo ingreso, que dan ustedes, ¿se paga? No, señores, no se paga. Es totalmente gratis. Usted solo nos busca con el link, el enlace, y nos puede escuchar. No tiene ningún costo eso. Tenemos otra llamada. Esperamos que suene. Radio Chalatenango.
2: Hola, buenas tardes.
0: ¿Con quién tenemos el gusto?
2: Rosa Irma.
0: Niña Rosa Irma. Se han llamado un montón de rosas. Yo siento que la misma Rosa participa. ¿Desde dónde nos llama, niña Rosa?
2: De aquí de Salitre. He participado, pero no he podido ganar todavía.
0: Ha participado, pero no ha podido ganar. Bah, es otra dinámica, no es la misma. Bah. Niña Rosa, ¿cuál es el enlace para escuchar la radio en línea?
2: radiochalatenango.com.
0: Le faltó algo, niña Rosa. Y era suyo la canasta, ¿verdad? Le faltó algo, niña Rosa. Lastimosamente le damos la oportunidad a otra persona. Yo he dicho, la que diga exactamente cuál es el enlace, se lo gana. Estamos esperando que suene otra vez el teléfono. El enlace telefónico. El enlace de, para que nos puedan escuchar en línea. Exactamente. Radio Chalatenango, buenas tardes. ¿Con quién tenemos el gusto? ¿Hola? ¿Hola? Yo creo que tiene el radio a todo volumen, por eso hay interferencia.
3: Hola.
0: ¿Me escucha? Si le puede bajar volumen a su radio.
3: Radiochalatenango.com
0: 3W. No, lo dijo todo al revés. Lo siento. José Orellana, esa es la frecuencia, 1290, para que nos puedan escuchar en el radio, ¿verdad? Pero para que nos puedan escuchar en línea, el enlace es muy diferente. Ella casi lo dijo completo, solo que lo dijo al revés.
4: Bueno,
0: casi. No, pero ya no puede participar.
4: No, vamos a llamar al WhatsApp.
0: Llamada al WhatsApp ahora. Va, llamada al WhatsApp, dice el patrón ahorita. Yo aquí me dejo guiar por lo que dice el jefe. Entonces... Ahí tenemos. Buenas tardes, ¿con quién tenemos el gusto?

0: Bueno, ahorita me ha dicho el patrón que la primera llamada que caiga al WhatsApp, esa es la llamada que puede participar. Ahorita, la primera madre que me diga cuál es el enlace, teléfono. Ay, ¿por qué sigo con teléfono? ¡Teléfono! Ya me estoy enchivolando toda. Ya, perdonen. El enlace para que nos escuchen en línea, para que escuchen la radio en línea.
1: Ay.
0: A WhatsApp, dice el patrón, que es ahora la dinámica. En WhatsApp, yo aquí solo me dejo guiar por lo que dice el patrón. Me da revolum, ahí está. Buenas tardes, ¿con quién tenemos el gusto?

0: ¿Me escucha bien, Nieto Masa?
1: www.3bsw.com.
0: Nieto Masa, ¿me escucha bien?

Y a Tomasa. Ok, y a Tomasa, ¿dónde nos escucha? ¿Dónde nos escucha usted, y a Tomasa? En la sierra.

0: Casi, Nieto Masa, pero no es la respuesta correcta. Tiene que decírmelo con todas las letras exactas y todos los puntos exactos. Así es como va a participar. Entonces le damos la oportunidad a otra persona, ¿verdad, patrón? Que lo diga completo. Entonces, ahí tenemos que decir exacto el dato. Tenemos otra llamada. Chalatenango, ¿con quién tenemos el gusto? Hola. Hola.
1: Hola, buenas tardes.
0: ¿Con quién tenemos el gusto?
1: Verónica Sánchez.
0: ¿Dónde nos escucha, Verónica? De la sierra. Usted sí se sabe el enlace, Verónica. Lo quiero con las letras exactas y lo

Verónica, me escuchó la foto de su Dewey, necesito para terminar de construir la foto de su Dewey, Verónica, por favor. Ok, gracias por participar, Verónica, gracias. Ahí estamos ya, patrón. Ya entregamos. Se fueron. Las que yo iba a rifar hoy.